Ría trabajando en Huamachuco, lo manosam. Él salva el maestro Juan Jesús está con ustedes. Y acá en Cajabamba, en Jerón Celson, Benigno Calderón 622, frente a Jardín Santana, antes de llegar al cementerio. Ahí estamos ubicados, mis hermanos, para poder trabajar con ustedes y poder ayudarles también a construir un buen camino de tranquilidad, de paz, de amor, de felicidad en su trabajo, en los estudios. Y también nos falta también, hermanos, y nos falta que la gente envidiosa también nos friegue a veces con un trabajo que haga. Esa gente de malvada, esa gente de mal corazón, a veces te botan algo malo a tu casa, algo malo a tu negocio, a tu trabajo, y ahí comienzas también a vivir mal. Pero aquí está el maestro Juan Jesús para poder trabajar con ustedes, para poder cerrar todas las cosas negativas, para poder también que ustedes construyan ese buen camino de tranquilidad, de paz, de amor, de felicidad en sus hogares. 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Que nos van a venir a visitar y también nos vienen a escuchar diferentes pueblos, diferentes lugares. Vamos, te invitamos a regresamos con ustedes.

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1: Continuamos con el programa Páseme las tormentas y el secreto de mi laguna. Si quieres saber, el maestro Juan Jesús está llegando a sus hogares en esta santa noche, hermano. San, feliz y contento de estar nuevamente con ustedes, llegando con este programa a casita, a su hogar, a su familia, a esa casita de ladrillo, a esa casita de tapial, a esa casita de madera. Estamos llegando, hermano San, el maestro Juan Jesús, con el respeto que usted se merece, llegando, Señor, a todos los hogares. El maestro Juan Jesús, hermanos, está acá en esta ciudad de Cajabamba, los días Huamachuco, sí, Huamachuco, como siempre, seguimos trabajando los viernes a una banderita de color. Gracias a todos mis oyentes, a todas las familias que depositan esa confianza en mi persona. Bastantes amigos nos vienen visitando, bastantes amigos que me recomiendan a mi persona. ¿Cuántos hermanos me están recomendando? En Huamachuco, demasiadamente hay recomendaciones por los grandes trabajos que estamos realizando acá en esta ciudad de Huamachuco, acá en Cajabamba, hermanos que nos vienen recomendando. Hace mucho tiempo que estamos trabajando aquí, muchísimo tiempo que estamos trabajando aquí. Miles de familias que llevaron un tratamiento, llevaron una curación, llevaron un florecimiento, hermanos. Ahorita, familias que me recomiendan, familias que están viajando a otros lugares, viajan a Trujillo, viajan a Chimbote o viajan también a Lima, ahí me están recomendando a mi persona y ahí me están visitando acá en esta ciudad de Cajabamba. También nos visitan a la ciudad también de San Marcos, porque ahí también tenemos ahí, estamos también ahí trabajando, porque tenemos ahí también a un consultorio que trabajamos los días sábados. También, hermanos, nos vienen visitando también acá en esta ciudad de Huamachuco también, porque ahí trabajamos también en Huamachuco los días domingos. Bastantes familias que vienen visitando desde Trujillo, hermanos, llevando un tratamiento, llevando una curación, llevando un florecimiento, llevando una consulta, hermanos. ¿Cuántos hermanos me dicen, maestro Jesús, yo he puesto esa confianza en usted, maestro, yo sé que usted me va a ayudar, porque anoche estaba soñando lo que usted me cura, que usted me ayuda, que usted hace un trabajo para que yo pueda vender un terreno, o pueda vender también una casa, pueda vender un carro? Hermanitos, el maestro Juan Jesús está con ustedes, hermano, para poder ayudarles, para poder que usted construya un buen camino de tranquilidad, de paz, de amor, de felicidad en su casa, en su hogar, en su familia, en su trabajo, en un negocio que usted quiera realizar, en un trabajo que usted quiera realizar también a veces en la mina. El maestro Juan Jesús está con ustedes, mis hermanos, una persona seria, una persona que franca y sincera, que llegando a ustedes con la verdad. Hermanos que me estén escuchando, hermano Jesús trabajando todos los días, hermanos, todos los días. Mil gracias a mi gente linda que me viene escuchando, enviando también su mensaje de texto. Vamos rápidamente con ese primer mensaje de texto que ustedes envían, hermanitos, a diario, todos los días. Mil disculpas también a las personas que no podemos leer a veces su mensaje de texto, que cada día envía su mensaje de texto. Dice, maestro Jesús, de repente no quiere leer un mensaje. Hermanitos, tenemos cantidad, así como se envía, los demás también envían cantidad de mensajes. Y a veces no hay tiempo, el tiempo a veces es corto en la radio y por eso a veces también no podemos leer los mensajes de texto. Pero tiene que estar atento también al programa del maestro Juan Jesús de Sol y Estrella de Esperanza. Vamos a ver el mensaje. Hermanito Juan Jesús, tenga usted, dice, muy buenas noches. Soy fiel oyente al bonito programa José Conduce. Quiero que me digas toda la verdad sobre maestro Jesús, que me da bastante sueño cuando yo almuerzo. Cuando yo almuerzo me da bastante sueño. ¿A qué se debe todo esto? Soy tu fiel oyente de su auditorama. No mencioné mi nombre, que quieran reservar. Maestro Juan Jesús, estamos escuchando, soy acá de Huamachuco, pero no mencioné mi nombre. Dice, gracias, hijito lindo, que estás en la sintonía del programa Páseme las tormentas y el secreto de mi laguna. Se quiere saber el maestro Juan Jesús llegando a su hogar y siguientes de la noche. Yo sé que hay un problema, bastante debilidad se presenta en usted. Yo sé que usted trabaja. Pero realmente yo sé que lo que le viene sueños, yo sé que si usted se sienta un rato, a veces llueve, se puede sentar un momento y hasta que le gane el sueño. Y eso quiere decir que está bastante débil. Y eso es una enfermedad, que eso tiene remedio, tiene solución. Yo quisiera que ustedes nos puedan visitar para poder comenzar con ustedes y poder también ayudarles. Gracias a ustedes que siempre están en la sintonía del programa Páseme las tormentas y el secreto de mi laguna. ¿Qué se habla? El maestro Juan Jesús llegando a su hogar y sin esta noche. Vamos rápidamente con otro temita, regresamos con ustedes. Un temita, regresamos con ustedes, mis hermanos. Juan Jesús.

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1: Continuamos. Continuamos con el programa Pase Megas Tormentas y el secreto de Milagunas. Aquí saluda el maestro Juan Jesús llegando a sus hogares en esta de la noche, hermano San. Rápidamente vamos con otro mensaje de texto. Hola, hermanito Juan Jesús, tenga usted muy buenas noches. Soy fiel oyente al programa José Conduce. Maestro Juan Jesús, quiero que me digas toda la verdad sobre de un viaje que quiero realizar a la ciudad de Trujillo. Dígame, maestro Jesús, en este viaje mira bien, porque varios viajes que yo he ido, todo me ha salido mal. Y ahora, escuchando la radio, maestro Jesús, quiero que usted me diga si en este viaje que voy a realizar me saldrá mal o de repente me saldrá bien ya. Soy tu fiel oyente, soy tu programa, no mencioné mi nombre, que queda en reserva. Soy acá desde Guamachuco, maestro Jesús. Mi nombre, muy bien, en reserva, mis apellidos también en reserva. Muy bien, gracias a usted que siempre está en la sintonía del programa Paz de Megas Tormentas y el secreto de mi laguna. Sé que salva el maestro Juan Jesús llegando a sus hogares en esta noche. Yo sé que hay un problema en todo esto, amita linda, un poco de saladezas. Sí, yo sé que usted de viajar, yo sé que viaja varias veces a Trujillo. Varias veces a Trujillo. Pero realmente yo sé que en lo que es en el trabajo sí se presenta bastante aburrimientos, bastante molestias y todo eso. Yo sé que usted está buscando trabajo, yo sé que lo busca, encuentra trabajo, pero realmente en el trabajo realmente está 15 días hasta máximo un mes, y luego usted realmente está aburrido en ese trabajo. Es el problema, que usted no le va a ir bien. Yo quisiera que usted nos pueda avisar para poder comenzar con ustedes y poder desatar todas las cosas negativas y esa gente. Yo sé que de por medio hay trabajo, o sea, hay gente a veces que nos quiere ver mal, pero yo quisiera que usted ponga esa confianza en mi persona. Nosotros vamos a trabajar y vamos a ayudarle a usted que desarrolle todas esas cosas negativas y esa vez que se presenta. Gracias a usted que siempre está en la sintonía del programa Paz de Megas Tormentas y el secreto de Milagunas. Que se habla el maestro Juan Jesús llegando a sus hogares en esta noche. Más probablemente cuando te invita a usar, regresamos con usted. Cuando te invita, regresamos con usted.

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1: Continuamos. Continuamos con el programa Pásame las herramientas y el secreto de preguntas. ¿Qué habla el maestro Juan Jesús llegando a los hogares en esta noche, hermanos? Están felices y contentos con tus hermanos llamando para poder separar su consulta para mañana. Gracias. ¿Cuántos hermanos envían su mensaje de texto? También separaron su consulta, mis hermanos. ¿Cuánta fe, cuánta confianza en el maestro Juan Jesús de Sol, no? Aquí nosotros trabajando, hermanos, en el nombre de Dios. Ay, en nombre de Dios, curando, desatando, desenredando. Con mis plantas, con mis raíces, con mis cortezas, hermanos, que Dios ha puesto esas plantas para poder de ellas hacer asistencia a los remedios y poder ayudarles, hermanos que me están escuchando. ¿Cuántos hermanitos nos vienen visitando con diferentes problemas de enfermedades? ¿Cuántos hermanos ya fueron a la botica, fueron a la farmacia, fueron al hospital también para poder llevar un tratamiento de una curación? Solamente, hermanos, ampollas, cápsulas, pastillas. Realmente a veces no encontraron la solución a la enfermedad que hay en el cuerpo, ¿no? Luego nos visitaron acá, nosotros con nuestras plantas, con nuestros remedios naturales, curando acá. Hermano, cuánta gente linda se ha desatado, ha bajado los problemas de enfermedades. Ahora están tranquilos, están felices en su casa, en su familia. ¿Cuántos hermanos he visto pelear, renegar, discutir? Pero ahora, cuando ellos han llevado un tratamiento de una curación en casita, veo alegría, veo amor, veo felicidad. ¿Cuántos hermanos, cuántas personas quieren también ser felices, pero a veces no están pudiendo? Porque a veces nos falta la gente chismosa, la gente envidiosa. No quieren que ustedes nos visiten también. Yo sé que hay gente envidiosa, hermano, que a veces dice, no vayas al maestro Juan Jesús. Hermano, yo sé que hay gente envidiosa. Yo sé que esa gente envidiosa, hermano, también son las personas que quieren que tú vivas siempre jodido todo el tiempo, hermano. Pero el maestro Juan Jesús está aquí, hermano, para poder ayudar, destrancar toda cosa de negativa. Hay enfermedades también, hermanos, que a veces uno trabaja en el cerro, a veces en las minas. Hay también, hay vientos diabólicos también, hermanos. Hay vientos diabólicos, hay aires malos, malignos, hay vientos malignos. Eso también se mete en el cuerpo y comenzamos a también mal. Hermanos, aquí está el maestro Jesús para poder dar la contra a todo viento maligno, a todo viento diabólico, a todo aire recogido, aire de huaca, fuera aire maligno, hermanos. El maestro Juan Jesús está con ustedes llegando a sus hogares, mis hermanos. Dios me da mis plantas, mis raíces, mis cortezas, haciendo los remedios para poder también trabajar y poder botar tus aires recogidos en esos cuerpos, aires de huaca, aire de gentil. ¿Cuántas personas sufren con aire de gentil? Solamente se pone, toma pastillas y no le hace bien. Así que mientras no se cure de ese aire de gentil, ninguna pastilla le va a hacer bien. Y el maestro Juan Jesús está llegando a sus hogares en esa santa noche, hermanos. ¿Cuántos hermanos viven también con un susto? Viven también a veces con el ojo. El ojo también es malo. Hay un chocaque. ¿Cuántas personas a veces viven con un chocaque? Realmente a veces la cabeza que se adormece, se jalan también los pelos para acá, para allá. Y eso quiere decir que, hermano, realmente siempre es bueno se hace curar a tiempo del chocaque, del susto, del ojo. El ojo también, hermano, hay personas que se levantan de mal humor y te miran mal, miran bien, te miran mal a ti y también miran mal a tus animales. Quiere decir que eso también trae problemas. Hay que decir que hay que curarse a tiempo de eso también. Lo que es el ojo maligno, el ojo perezoso, ojo envidioso, ojo mal dormido, te trae problemas, hermano. Esa es la envidia también, a veces también te trae problemas, hermano. Va a usted también no construya un buen camino. El maestro Juan Jesús está con ustedes. Vamos con temita musical, regresamos con ustedes, mis hermanos.
2: Juan Jesús del Sol y estrella de la esperanza.

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1: Continuamos con el programa Pásenme las tormentas y el secreto de mi laguna. Desde quien sabe, el maestro Juan Jesús está llegando a sus hogares sin entes en la noche, hermano Sam. ¿Cuántas familias, cuántos hermanos nos visitan a diario? ¿Cuántos hermanitos? Me dice maestro Juan Jesús, yo vengo desde lejos para que usted me ayude, para que usted me cure, porque mi casa es un tormento, es un sufrimiento, es problemas que estoy viviendo en mi casa. Maestro Jesús, quiero que usted me ayude. ¿Cuántas familias, no? ¿Cuántos hermanos me visitan desde lejos para poder llevar una curación o llevar también un buen florecimiento? ¿Cuántos hermanitos confían en mi persona, hermanos? O sea, gracias por confiar en el maestro Juan Jesús de Sol y Estrella de Esperanza. Trabajando aquí, hermanos, todos los días, trabajando, ayudando a las familias más humildes, a las familias pudientes también. Yo sé que hay familias que millonarias también, y también hay familias de recursos realmente muy bajos, ¿no? Y el maestro Juan Jesús está llegando a sus hogares en esta noche. ¿Cuántas familias, cuántos hermanos le visitan a diario? ¿Y quiénes habla? El maestro Juan Jesús llegando a sus hogares. Rápidamente vamos a otro mensaje de texto. Hermanito Juan Jesús, tenga usted muy buenas noches. Soy fiel oyente del bonito programa José Conduce. Quiero que me digas toda la verdad sobre de mi enfermedad, dice bajito alta. Quiero que me digas toda la verdad sobre un dolor que tengo en mi codo. Quiero que me digas si esta enfermedad es natural o es algo de malo. Soy tu fiel oyente, soy tu programa. No mencione mi nombre, que queda en reserva. Estoy acá, dice, muy bien, nos vamos hasta San Orán, mi gente linda. Gracias, hijo lindo, que estás en la sintonía del programa Pásenme las tormentas y el secreto de mis lagunas. ¿Y quién es el maestro Juan Jesús llegando a sus hogares en esta santa tarde? O en esta santa noche, ¿no? En esos momentos quisiera llegar ahí sobre ese dolor del codo que tiene. Yo sé que es una enfermedad que es natural. Yo sé que ha habido un problema y un pequeño golpe, una caída que ha tenido. Eso es que sí, que está un poquito desviado lo que es el codo. Eso tiene que visitar un huesero. Eso tiene, medicina tiene solución. Gracias a usted que siempre está en la sintonía del programa Pásame las tormentas y el secreto de mil agudas. No hay maldad, no hay ninguna brujería en toda esta enfermedad que usted tiene. Son enfermedades naturales, realmente un poco por la caída que ha tenido y se desvía un poquito el codo. Eso que tiene usted visitar a una persona huesera, ¿no? Gracias a usted que siempre está en la sintonía de Brahma. Otro mensaje de texto. Hola, hermanito Juan Jesús, tenga usted, dice, muy buenas noches. Somos sus fieles oyentes del bonito Brahma José Conduce. Quiero que nos digas de toda la verdad sobre, muy bien, dice, sobre de un dolor que me aparece, dice, hay días en lo que es la cintura y también lo que es, maestro Juan Jesús, mi barriga. ¿A qué se deberá todo esto? Soy tu fiel oyente, soy tu programa. No mencioné mi nombre, que queda reserva. Dice, tengo la edad de 48 años, maestro Juan Jesús, pero no mencioné mi nombre. Estoy acá, dice, muy bien, de Santiago de Chuco. Nos vamos hasta Santiago de Chuco en esa sana noche. Yo sé que hay un dolor, que es la cintura y también tu barriga. Que sí, que esta enfermedad que se tiene es una enfermedad que es natural. Acá no hay daños, no hay ninguna maldad, no hay ninguna brujería. Son enfermedades naturales que se tiene que tomar medicina natural. Hago medicina también de farmacia. Me puede llamar usted a partir de las 9:30 o 10 de la noche para poder nosotros darles una recetita para que usted pueda comprar en la farmacia y tome su medicina natural y también medicina de farmacia. Gracias a usted que siempre está en la sintonía del programa Pásenme las tormentas y el secreto de Milagros. ¿Qué se habla? El maestro Juan Jesús llegando a sus hogares en esa noche. Vamos con temita musical, regresamos con ustedes.

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1: Continuamos. Continuamos con el programa Paz, Medias Tormentas y el Secreto de Milamundo. Así que salve el Maestro Juan Jesús llegando a sus hogares, mis hermanos. Rápidamente vamos con otro mensaje de texto. Hermano Juan Jesús, tenga usted muy buenas noches. Un saludo para usted y los que trabajan también con usted. Maestro Juan Jesús, quiero que me digas toda la verdad sobre que estoy embarazada. Dígame si el hombre que estuvo conmigo se va a ir a firmar, dice, cuando yo dé a luz, o de repente no irá a firmar. Soy tu fiel oyente, soy tu programa. No mencioné el nombre ni el lugar que queda reservado. Maestro Mansur, estamos escuchando. Gracias, chiquita linda, que estás en la sintonía del programa Páseme las Tormentas y el Secreto de mi Laguna. ¿Quién se habla? El Maestro Juan Jesús está llegando a sus hogares en esta santa noche, hermano. Hermanita que me está escuchando, yo sé que estás con una carga pesada en todo esto. Yo sé que cuando tú le dijiste al hombre que estuvo contigo, que quería estar contigo, que quiso casarse contigo, te dijo claramente, te dijo que él iba a ser el hombre de tu vida para todo el tiempo, pero totalmente te equivocaste, ¿no? Las palabras de él lo llevaron el viento y totalmente ahorita estás sola. En ese momento quisiera decirte, mamita linda, yo sé que en todo esto, cuando tú ya le dijiste que tú estás embarazada, ese hombre no supo a dónde caerse, totalmente. Y eso que sí tuvo bastante miedo, bastante temor, y por eso que también se alejó de ti. Y eso que sí, que mamita linda, yo sé que es un hombre irresponsable, un hombre también de que no va a firmar, y él dice que no es su hijo, que tú estás esperando, no es de él. Ya, yo sé cuántas veces tú le llamaste a él, que tú estás embarazada, y él qué te dice, es hijo, no es suyo. Yo sé que también va a haber problemas en todo eso, va a haber problemas. Yo sé que realmente todo eso y la familia también lo ha alejado también él, para que también te se aleje de ti. Yo quisiera, mamita linda, que tú, hermanita, como todavía estás, yo quiero que tú te tranquilices tranquiladamente, nomás, porque todo esto yo sé que va a llegar a unos problemas y va a llegar hasta la justicia en todo eso. Yo sé que aquí, yo sé que él es firmar a buena, no va a firmar, mamita linda, no lo va a firmar, y él también nunca se va a acercar a ti. Que sí, que acá, mamita linda, tú sabes, estate tranquila, que nazca todavía el niño, y luego ya tú puedes ya ver cómo lo puedes hacer, lo puedes denunciar por pensión. Yo sé que él tiene que acatar todo eso porque es su hijo de él. Yo quisiera, más bien, mamita linda, que tú nos puedas visitar en cualquier momento para poder conversar contigo. Gracias a usted que siempre está en la sintonía del programa Paz en las Tormentas y el Secreto de Milagro. Que se habla el Maestro Juan Jesús llegando a su hogar y en esta santa noche, hermanos. ¿Cuántas familias, cuántos hermanos nos visitan a diario, llevando el tratamiento, llevando la curación, llevando el florecimiento? Mil gracias.

0: 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Una banderita de color amarilla. En Huamachuco y acá en Cajabamba. No, no. Rápidamente vamos con otro tema. Regresamos con ustedes un temaza y regresamos con ustedes, mis hermanos, en esta santa noche. Vamos a poner un temita musical para poder agradar también en esta noche. El temita, regresamos.
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1: Continuamos con el programa Pásame las Tormentas y el secreto de Minamuna. Sé que les habla el maestro Juan Jesús llegando a su hogar y se engancha esta noche, hermanos. ¿Ah? ¿Cuántas familias, cuántos hermanos, hermanito, están en casita escuchando el programa del maestro Juan Jesús y quien les habla? ¿Cuántos problemas se presenta hoy en día en la casa? Hermanos, no falta a veces de lo mejor que uno está feliz en la casa. No falta los problemas que puedan venir de la noche a mañana. ¿A cuántos hermanos que no les ha gustado tomar? ¿Ah? No les ha gustado tomar, pero ahorita están tomando. ¿Ah? Eso quiere decir que trae problemas en la casa, el hogar, trae una pérdida de tiempo, trae también problemas a veces con la esposa. ¿Ah? A veces el esposo no hace caso, la esposa cuántas veces le dice, sabes que no tomes, ¿ah? No gastes la plata, no pierdas el tiempo, vaya a trabajar. Y totalmente eso trae amarguras en la persona, a veces que le dicen que deje de tomar. Totalmente antes de decir sí, vamos a trabajar, voy a dejar de tomar, más bien se molesta, voy a más rápido a la cantina, parece que lo envían más. Yo no quisiera que eso pasara. Yo sé que eso trae problemas en la casa, en el hogar. Yo sé que ya el hombre comienza también a tomar todos los días, en exceso toma ya. Eso quiere decir que ya no hay felicidad. Vive siempre, a veces ya viven con problemas, ya los hijos se sienten también a veces aburridos al ver que su padre se desordenó. ¿Ah? El hombre también vive solo en las cantinas, ya no está en casa. Me dicen, ¿dónde está tu papá? No sé, no sé dónde estará. Y eso quiere decir que yo no quisiera que eso pase en su casa, en su hogar, mis hermanos. Siempre es bueno tratarse de poder verse a tiempo, de curarse a tiempo, mis hermanos. Es decir, yo sé que

si estoy yendo por ese camino equivocado, por ese camino realmente que me está realmente conduciendo a mal camino de estar tomando, yo tengo que pensar en mí y pensar también en mi familia, pensar en mis hijos. ¿Por qué es que estoy tomando ese camino equivocado? ¿Por qué es que estoy tomando? Ay, entonces uno hay que ser fuertes, hay que ser valientes. Yo sé que las bebidas alcohólicas no te van a llevar, realmente no te van a ganar, sino que ya cuando tú realmente te dejas dominar, yo sé que esas botellitas que son pequeñas te van a dominar a ti. Te vas a dejar dominar por eso. Ah, yo quisiera que tú domines, domines realmente a esas botellitas de cerveza o esos vinos o ese aguardiente que usted teme, aunque usted tome, ¿no? Tiene que usted dominarlo realmente, ¿verdad? Usted alejarse de eso. Yo sé que sí se puede en la vida, se puede alejar, pero realmente como uno no pone un propósito, realmente no puede alejarse y siempre va a seguir fregado en ese bebedero que es el licor. El maestro Juan Jesús está llegando a su hogar y dice, yo no quisiera que usted destruya un hogar, yo quisiera que usted en casita construya su familia, su hogar. Si me estoy yendo por ese camino equivocado, ya hay que reflexionar. Totalmente estoy perdiendo tiempo, estoy perdiendo mi plata, estoy perdiendo mi familia, y estoy realmente encontrando enemigos. Yo sé que a veces en el cantines se encuentran más enemigos que amigos. Ah, hermano, entonces hay que darse cuenta que las cosas no funcionan bien tomando. El maestro Juan Jesús está con ustedes llegando a su hogar. Y rápidamente vamos con otro mensaje texto. Hermanito Juan Jesús, soy fiel oyente del bonito programa que se conduce. Quiero que me digas toda la verdad sobre... De mi hermano, dice, de mi hermano, ¿por qué es que volea tanto? ¿Por qué dice le echa su armada demasiadamente? Maestro Jesús, porque de día y de noche, realmente él ya no dice cena y también no puede dormir. Tiene que estar, dice, solo con el bolo, nomás. Maestro Jesús, ¿quiere que me diga, le habrán hecho algún daño, alguna maldad? ¿O será una enfermedad que es natural? Soy tu fiel oyente, soy tu rama, no mencioné mi nombre, que queda en reserva, Maestro Jesús. Estamos escuchando, mi gracias por su respuesta. Muy bien, gracias, hijita linda, que estás en la sintonía del programa Pásame las Tormentas y el Secreto de mi Laguna. Se quien salva el maestro Juan Jesús llegando a sus hogares en esta santa noche, hermanos llegando a sus hogares. Yo sé que hay un problema, yo sé que de muy pequeño, de 13 años ya he comenzado a estar echando sus hojas de coca, echando su olo. Es decir que eso vio también en sus hermanos y también en su padre. Yo sé que su padre también, él siempre en el trabajo utiliza su bolo, ¿no? ¿Cómo se puede llamar? Su bolo. También y también en la noche también se pone su bolo también. Eso hay que decir que también a él le enseñaron también a chachar lo que es esto, ¿no? Yo sé que aquí, no hay daño, no hay maldad que le hayan hecho para que él esté realmente echando su bolo, usa armada, como ustedes llaman. Solamente yo sé que de muy pequeño aprendió también a echarle el bolo, ¿no? Echarle el bolo, que sí que no le echemos la culpa a la maldad o a la envidia de repente a alguien les hizo daño para que él esté boleando, no. Realmente yo sé que su mismo padre fue el ejemplo también que él enseñó, ¿ya? Y sus hermanos también, como ellos bolean, también lo indujeron también por ese camino que él esté boleando. Por eso también está perdiendo, está enflaqueciéndose. Eso quiere decir que no puede realmente él en la vida bolea, y en la noche también, casi toda la noche, de amanecida le pega su bolo, y así que sí que se está debilitando, así que no come ni puede dormir, y eso que sí está enfermándose. Yo quisiera que nos puedan pisar con él para poder conversar con él, poder también, para poder a él ayudarle también, que deje de bolear. Yo sé que le vamos a ayudar, yo no quisiera que ese joven también te pierda, o se enferme por este problema del bolo. Yo sé que tiene medicina, hay remedio, sí. Yo quisiera que alguien nos pueda administrar. Gracias a usted que siempre está en la sintonía del programa Pásame las Tormentas y el Secreto de Milagros. Que salva el maestro Juan Jesús llegando a sus hogares en esta santa noche. Vamos rápidamente con un temita musical, regresamos con ustedes. Un temita, regresamos con ustedes, mis hermanos.

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1: Continuamos con el programa Páseme las Tormentas y el secreto de Minabuna. Se quien salve el maestro Juan Jesús está llegando a sus hogares en esta santa noche, ¿no? ¿Cuántos hermanitos, cuántas hermanas nos escuchan en diferentes caseríos, diferentes distritos y hermanas provincias también sacando acá a esta ciudad de Cajabamba y también a la ciudad de Huamachuco, ¿no? ¿Cuántos hermanos nos visitan a diario todos los días? El maestro Juan Jesús está llegando a sus hogares, mis hermanos. Rápidamente vamos con otro mensaje de texto. Hermanito Juan Jesús de Sol, tenga usted muy buenas tardes, muy buenas noches, dice tardes acá, pero ese mensaje es para la noche, ¿no? Buenas noches, dice maestro Juan Jesús, quiero que me digas toda la verdad sobre, muy bien, dice, sobre de mi papá, dice, que demasiadamente para molesto y también nos arrea de la casa. ¿A qué se debe todo eso? ¿Será que alguien nos ha hecho algún daño, alguna maldad? ¿O será que ya él, nuestro padre, se habrá cansado de nosotros? Maestro Juan Jesús, soy tu fiel oyente de su auditorama, no mencione mi nombre, que queda la gracias a usted que siempre está en la sintonía del programa Páseme las Tormentas y el secreto de mis abundas. Y quiere saber el maestro Juan Jesús llegando a sus hogares en esta santa noche, hermanos. ¿Cuántas familias, cuántos hermanos nos vienen escuchando? ¿Y quién les salva? El maestro Juan Jesús llegando a sus hogares en esta santa noche. Yo sé que hay un problema en todo eso. Yo sé que hay un problema de que tu madre y tu padre, actualmente, siempre hay un poco de discusión, siempre pelean, siempre discuten. Ese problema que están llevando ellos, parece que tu papá también se para molesto casi todos los días porque no hay una buena comprensión, porque por ahí, como se junta con malos amigos, les están diciendo que tu mamá le está sacando la vuelta. Es el problema que viene furioso y totalmente rabioso y quiere que todos paguen, ese chisme. Y eso que sí, que las cosas no encaminan bien. Yo sé que tu madre es una buena mujer, una madre que está pendiente de ustedes, que trabaja todos los días, en las noches, haciendo sus sombreros. Pero sí te digo, este padre también, mal padre diría yo, realmente se deja llevar por chismes y realmente que si es su amigazo, realmente que le están diciendo que tu mamá le está engañando. Yo sé que sí, que es pura mentira y realmente digo, quieren ver ellos pelear, lo quieren ver destruidos, lo quieren ver jodidos. Y eso, si eso llega a pasar más después, yo sé que realmente, yo sé que todo puede ser que tu mamá se pueda cansar y ustedes puedan dejar a él. Yo sé que algún día nos puedan avisar. Yo sé que conversa con tu padre y visítanos para poder conversar con los dos, para poder también trabajar y poder ayudarles también, decir la verdad lo que está pasando en la casa de su hogar y ustedes, hermano. Yo sé que aquí

0: Hay gente, gente de mal corazón, gente envidiosa que los quiere ver destruidos. Y eso que si son gente chismosa, que se junta tu padre con ellos y comienzan a hablar de su casa, de su hogar. Y eso que si es que realmente, y esa gente los quiere ver pelear. Yo sé que ya esto tiene remedio, tiene solución. Gracias a usted que siempre está en la sintonía del programa Pase, Maestro Ventas y el Secreto de Mundo. Es que se habla el Maestro Juan Jesús llegando a sus hogares en esta noche, ¿no? Ya estamos llegando también a la parte final. Llegando ya a la parte final del programa, conmigo será el día de mañana. Nuevamente estaremos con ustedes, mis hermanos. Mañana nuevamente estaremos con ustedes, llegando a sus hogares, llegando a esa casita de ladrillo, a esa casita de tapial, a esa casita de adobe, la casita también de madera. Estamos llegando, hermano Sam, porque mi voz es más veloz que un relámpago para poder llegar a sus hogares. El Maestro Juan Jesús está con ustedes ya. Ya estamos en la parte final del programa. Conmigo será el día de mañana nuevamente con ustedes. 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No, el Maestro Juan Jesús estuvo con ustedes en esa santa noche, hermano Sam, en esa santa noche que hemos llegado a sus hogares, mis hermanos Sam. Que yo lo bendiga a todos los hogares, en casita haya sonrisas, haya amor y haya felicidad. Conmigo salía mañana. Prevención, mis hermanos.
1: La paz, la tranquilidad del ser humano es algo que está tan cerca suyo. 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Hasta aquí hemos presentado tu programa Paz en medio de la tormenta y el secreto de mis lagunas. Muchas gracias por su sintonía. Hasta el día de mañana.

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0: es la hora, las 9:14. ¡Casa!
1: Hoy que estoy aquí, quiero ser yo, papá, el que cante una de tus canciones. Muchachos del grupo Néctar, acompañarían a este viejo Johnny Orozco a cantar otra vez.

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5: Llegaron los pacharacos, mozos criollos, pero de corazón andino. ¡Quíreme! ¡Tócame los pacharaquitos!

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ahora las 5:47.

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1: Estamos presentando Alegre Despertar Cajabambino y su gente campesina.

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1: ¿Quién es?
2: Yo, princesita Mari.
1: ¿Qué deseas?
2: Sírvame un par de cervezas. Hoy quiero tomar con mi conjunto.
1: Aquí tienes, princesita.
2: Gracias, vamos, muchachos.

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¿Cómo están, amigos? ¿Cómo están, siervos? Tengan ustedes el saludo de parte de su hermano Domingo, quien está llegando en estos momentos en vivo y en directo hacia ustedes. Muchas personas me llaman, me dicen, hermanito Domingo, yo no sé qué hacer, me dicen, con mi vida, hermano. A veces he pensado matarme, he pensado acabar conmigo. Ya no quiero más, me dicen, don Domingo. Ya he recorrido brujos, he recorrido diferentes sitios y no he obtenido solución a mi problema. Hay días mejor, don Domingo, me dicen, que me pongo a llorar. Solito en mi casa, solita en mi casa. Y pregunto si Dios existe. Amadísimos hermanos, siervos en Cristo Jesús, estamos en vivo y en directo, señores. Me preguntan acá, me dice, hermanito Domingo, yo quisiera que usted mismo me atienda. Este sí, hijos. Yo mismo estoy trabajando aquí, yo mismo estoy atendiendo, amigos, a todos ustedes, señores, que me escuchan de diferentes sitios. Me llaman y me preguntan, hermano, mi hijo está mal, mi hijo está incómodo, mi hijo le coge cólera, de la nada le entra cólera, rabia, mi hija para sola en la calle. Hermano Domingo, mi esposa me odia, mi esposa ya no es la misma, me rechaza, me dicen, hermano Domingo. Ya no es el hogar como era antes, armonía, paz, donde caminábamos, donde íbamos juntos de la mano. Yo hago un ejemplo, amadísimos hermanos, que nada es para siempre en la vida. Si hoy estás sufriendo, si hoy estás llorando, te digo que nada es para siempre. Dios tiene un propósito, amigos. Igual que una muela te duele, hay que sacarla. Pero si tú no la sacas, esa muela, cualquier momento te vuelve a doler. Es lo mismo, amadísimos hermanos, cuando tú no estás con Cristo, cuando tú no estás con Dios, cuando tú no estás limpio, cuando tú no estás sano, cuando tú estás enfermo. Por eso yo le pregunto hoy día a ustedes, ¿quieren sufrir un momento o quieren sufrir para toda la vida? Les pregunto así, pero si tú quieres sufrir un momento, cómprate una pastilla, cómprate un remedio, una ampolla, y te va a pasar el dolor por un momento. Pero si tú quieres sanarte para toda la vida, hay que hacer un trabajo. Hay que hacer una demolición de esa estatua, de ese entierro, de esa maldad, de esa enfermedad que te viene atormentando, siervo. Mis queridos amigos, me preguntaba por ahí un hermano, don Domingo, ¿cómo lo hago? Yo le he dado todo a mi esposa, no me ha sabido valorar. Mi esposa ha tenido de todo, le he comprado lo que me ha pedido, pero hay días, don Domingo, que me pongo a llorar porque ahora lo veo, don Domingo, feliz con otro. Es triste, señor, pero son casos de la vida real, amigos, donde hay mujeres que abandonan sus hijitos, abandonan su esposo, abandonan su familia. Piensen ustedes que ni una perrita, ninguna leona, ninguna tigra, ningún animal abandona a sus hijos. Y una mujer de mal corazón lo hace, siervos. Una mujer cuando se enamora de otro hombre lo hace, siervos. Es capaz hasta de matar a su marido, siervos. La Biblia dice que en la historia del mundo, en la historia de la Biblia dice que hubo mujeres que mataron a su esposo por el amante. Amadísimos hermanos, les pregunto yo en estos momentos, ¿quieres sufrir hoy o quieres sufrir para toda la vida? Su hermano Dominguito no hace trabajos para un solo día. A veces mis trabajitos demoran un poco, pero no son para un solo día. Mis trabajos son eternos, siervos. Mis trabajos son para toda la vida, siervos. Y me preguntan mis hermanos, ¿cómo hacen un trabajo para destrucción de un hogar? ¿Cómo no hacen un trabajo para que ese hombre viva perdido como el perro callejero? ¿Cómo no hacen un trabajo para que esa persona te deje de querer de la noche a la mañana, siervo? ¿Cómo no hacen un trabajo para que usted ande atormentado, para que andes como loco, para que tú y tu esposa se odien, para que usted y su esposa vivan los dos infelices, discutiendo, incomprensión, después de haber caminado a la manito por esa plaza de armas juntitos? Ahora andan peleándose, andan odiándose, denunciándose. Siervos, lo hacen un trabajo con la fotografía, lo hacen un trabajo con tu ropa, con tu prenda, lo hacen un trabajo con tu pelo, con tu aliento.
tenga cuidado. Caras vemos, corazones no sabemos, siervo. Por eso es que hay mujeres buenas, hermosas como una rosa, que ahora están ciñéndose el vestido y vendiendo su cuerpo, siervo, porque lo hacen trabajo, porque lo hacen una maldad, porque amigos no hay en la vida. Hay gente que dice ser tu amigo, llega a tu casa, termina llevándose tu mujer. ¿Sabes por qué amigos no hay en la vida, siervos? Por eso su hermano Domingo está hoy día con todos ustedes, hermanitos míos, llegando a ustedes. Muchos me dicen que es mi primo, es mi tío, termina llevándose tu mujer, porque amigos no hay en la vida. Otros me dicen, yo le he dado casa, le he dado todo, este desgraciado termina llevándose la mujer, siervo. ¿Sabes por qué? Porque amigos no hay en la vida. ¿Usted quiere sufrir toda la vida o quiere sufrir unos días, unos meses? Le pregunto a usted. Muchos me dicen, hermano Domingo, yo aunque sea espero un poquito, pero quiero que mi trabajo me salga, quiero que mi trabajo sea efectivo, quiero que mi trabajo sea un trabajo para toda la vida. Lo que usted lo una, hermanito Domingo, me dice, solamente la muerte y lo Dios lo desuna, no la mano del hombre, siervo. Por eso, amigos, mis trabajos que hago yo no lo puede desunir el ser humano, ni la brujería, ni los chismes, ni los cuentos, ni las habladurías, ni las malas consejeras. Mi trabajo que hago yo, siervos, es eterno. Amadísimos hermanos, me llaman, me dicen, hermanito Domingo, yo vivía feliz con mi esposo, vivíamos tranquilo, me dice. Ahora, ¿cómo estamos, hermano Domingo? ¿Cómo andamos sufriendo, hermano Domingo? Mis hijitos lloran por su padre, mis hijitas lloran por su padre lejos. Me lo quitaron con brujería, hermano Domingo, me dicen. Sí, hermanos, porque no puede ser normal que viva feliz usted un tiempo y después ese hombre se vaya como loco de su casa. Eso no puede ser normal, siervo. Que esa mujer sea feliz con su marido, le diga cuánto te amo, cuánto te quiero, abrazándolo, beso y beso, y después lo odie. ¿A dónde estamos, siervo? ¿Por qué está pasando esas cosas, hermano? ¿Sabe por qué? Porque existe la cochinada, existen los trabajos de revelación, existen los trabajos de ayuntamiento, de destrucción de hogar, con pólvora voladora, con pimienta negra. Lo hacen con la pata de venado, el orín del zorro. Siervos, es triste cuando veo hermanos que lloran. Un hermano vino llorando, me dice, hermanito Domingo, mi esposa se fue abandonándome, me dejó sin corazón, se fue. Cuando la llamo me apaga el celular, cuando la llamo me pone que está bloqueado. Señoras y señores, hoy estamos en vivo y en directo. No me pierdas tu foto, no cuelgues foto por colgar en las redes sociales, lo bajan del Facebook, lo bajan de diferentes plataformas para hacerte un trabajo. Mientras tú duermes, mientras tú descansas, mientras tú estás tranquilo, confiado, porque eres bueno, piensas que todos son buenos. No, siervo, hay personas malas que trabajan en nombre del diablo, que trabajan con envidia, trabajan con injuria, cogen tu foto, lo ponen en cruz con las patas del muerto y lo hacen un trabajo con las canillas del muerto, lo amarran, lo trenzan, siervo, y allí dicen, maldito desgraciado, así te quiero ver, si no eres feliz conmigo no serás feliz con nadie. Desgraciada, dice, no has sido feliz conmigo, con nadie, prefiero verte muerto o prefiero verte muerta. Por eso le pregunto a usted, usted me dice, yo trabajo todos los días, yo me levanto temprano, yo le pregunto a usted, ¿quiere trabajar todos los días como burro? ¿O quiere usted tener plata, tener dinero, tener problemas?

eso, tener triunfo, siervo. Entonces usted tiene que curarse primero, tiene que levantar su suerte primero, porque así como hay trabajos para hacer trabajos de florecimiento, de amarramientos, de ayuntamiento, trabajos de levantamiento, también hay trabajos de destrucción, siervo. También hay trabajos para que usted pierda todo, para que se quede en la pobreza, para que estire la mano, pida limosna. Siervos de Dios, hoy estamos en vivo y en directo. Me pregunta mi hermano, ¿qué secretos hay para el amor? Voy a decirle, siervos, secretos para el amor hay varios, pero unos son efectivos más que otros. Muchos me preguntan, yo he comprado pusanga, hermano Domingo, he comprado sígueme, sígueme, he comprado para, he comprado diferentes hierbas, perfumes en el mercado. Voy a decirle a todos mis hermanitos en Cristo Jesús que los perfumes, siervos, que venden en el mercado son perfumes, siervos, que existen para bañar a una persona, para limpiar a una persona, para curarlo esos perfumes. Pero los verdaderos secretos, siervo, no se venden en el mercado. Una verdadera pusanga, siervo, no se vende en el mercado. ¿Sabe por qué? Porque el verdadero pusanga, eso lo hago yo. Una gotita está costando una cantidad fuerte, siervo. Pero eso sí, ese es un acto afrodisíaco, es un acto donde esa persona se aloca. Esa persona viene a usted porque tiene que venir. Vete, esa pusanga es cara. No es una pusanga que lo compro ese frasco en 20 soles, 50 soles en el mercado, siervo. No es así como usted piensa. Por eso me preguntan, me dicen, hermano Domingo, yo he comprado una pusanga en el mercado, no me he hecho nada. Yo he comprado una pusanga en el mercado y ha salido mala. Es perfume pusanga. La verdadera pusanga lo hago yo, siervo. La verdadera pusanga lo hago yo. Yo le explico cómo lo hago. Yo le explico cómo lo preparo. Cojo mi aceite de bufeo, siervo. Cojo la parte del cuy. Cojo, siervo, mis secretos, mis cuchumas y mi chantipa. Una sola gota, siervo, una sola gota coge usted en su mano. Pero eso sí, se prohíbe, a mis amigos les digo, de corazón les digo, siervos, porque su hermano Domingo no me gusta a mí, disculpen la palabra, como ex pastor evangélico que me voy a expresar, no me gusta cojudeza, siervos. Queda prohibido, determinantemente prohibido, da la mano a la mujer ajena. Da la mano a la mujer casada, a la prima, a la cuñada. Solamente, hijos, queda determinantemente prohibido dañar hogares, quitar mujer ajena, siervos, mujer impedida. Ese secreto es para una mujer soltera, para casa, para esa mujer orgullosa que dice, ¿quién va a estar contigo? Cholo feo, cholo pobre, cholo chiquito, ¿quién va a estar contigo? Cholo flacos, cholo narizón, ¿quién va a estar contigo? Entonces tú dices, aquí te hago tragar tus palabras, porque te voy a dar este secreto que me dio el hermanito Domingo para toda la vida. Yo no quiero jugar contigo, yo no quiero burlarme de ti, solo quiero ser feliz contigo, tener mis hijos, mi familia. Porque cuando tú te metes con una persona que amas, siervo, que quieres de verdad, el trabajo no te estresa. El trabajo es lo mejor que te puede pasar en este mundo, porque trabajas feliz, vas a tu casa, encuentras a tu esposa que te gusta, encuentras a tus hijos, bendecido sea el Señor. Bendecido sea el Señor, aleluya. La sangre de Cristo tiene poder, siervo. Pero si tú te encuentras con una mujer tóxica, con una mujer amargada, con una mujer rencillosa, celosa, dices que paran más en el celular que viendo a su marido, por Dios, no lo deseo a nadie, siervo. No lo deseo a nadie, siervo. Porque la Biblia lo prohíbe, dice, maldito aquel hombre que se haya comprometido, dice, con mujer rencillosa, celosa. Bendecido aquel hombre que tenga una mujer humilde, buena en su casa. Por eso, siervos, su hermano Domingo le dice a ustedes, ese secreto también no lo dé a cualquiera. Este secreto, hijo, no es para cualquiera. Porque un hermano vino y me dijo un día, hermanito Domingo, debía decirme, ahora yo estoy, hermano Domingo, me dice, de vergüenza, porque la gente dice, ve, este cholo gafo lo sacó esa mujer después que ha estado con uno y otro. ¿Cómo le digo, hijo, así? Yo le daba una hembra de bar, me dijo, hermano. Hijos,
Si usted va a querer una mujer,

líder de bar, de nightclub o de algún lugar de dudosa procedencia, ya no compres pusanga. Ya no, hermano. Ahí tú vas, hermano, por tu plata te quieren. Aquí la pusanga es para una mujer buena, para una mujer de casa, para una mujer de hogar, para una mujer con sentimientos, que le gusta creer en Dios. Esa mujer se domina, hijos, y esa mujer se logra un objetivo, porque el hombre que tiene una buena mujer aseguró su futuro, y el hombre que tiene una mala mujer es su destrucción para toda la vida. Siervos, yo lo grité a mi paisita, le digo, hermano, ¿cómo te vas a meter, compadrito, con una mujer de bar? Para eso has gastado en pusanga, le digo, debes pagar tus 300, 400 soles y ya estaba. Hermano, es que yo la amo, me dice. Yo la amo, hermano Domingo, me dice. Yo la amo. Yo le digo a usted en estos momentos, hermanos, usted también tiene que saber de quién se enamora, siervo. Usted tiene que saber de quién se enamora. Usted no puede enamorarse de cualquier persona, porque ya le dije que la mujer puede ser tu bendición o tu destrucción. Por eso que la pusanga, yo le recomiendo a mis hermanos en Cristo Jesús que no le den a cualquiera. No le den la mano a cualquiera, siervos. Dele a una mujer buena, una mujer de casa, una mujer de hogar, una mujer que te va a ayudar a trabajar, una mujer que te va a ayudar a salir de la pobreza. Porque un hogar, hijos, es como una empresa donde el hombre y la mujer se unen para tener sus hijos, para tener su casita, su carro, sus bienes, su plata en el banco, viajes al extranjero. ¡Qué bonito es cuando tú amas y cuando te aman! Pero cuando alguien no te ama, siervo, muchos se matan. Otros toman una fatal decisión de tomar veneno. Otros siervos se avientan de un puente, se cuelgan de una viga. ¿Sabe por qué? Porque cuando no te aman, no lo deseo a nadie. Es triste cuando tú amas a una mujer y ella no quiere darte ni un beso, siervo. A nadie lo deseo. A nadie, ni a mi peor enemigo, siervo. Por eso su hermano Domingo está aquí, en vivo y en directo, para decirles a ustedes: he traído el verdadero remedio. Recién salido hace un mes, siervos. Esto es lo más fuerte que hay para el amor. Ya no hay mejor que esto. Este es el secreto, hijos, de la cuchuma, la chantipa y el aguacanqui, el bufeo, juntos para lograr un amarre eterno. Un amarre para toda la vida, siervos. Un amarre que te va a ayudar, te le va a levantar de donde estás. Usted de repente está pasando momentos difíciles. Usted de repente piensa que todo está perdido. Usted de repente está pensando y diciendo: mi vida ya no tiene sentido. ¿Por qué habré nacido para ser infeliz? Si estuviera con esa persona, mi vida cambiaría, dices. Es verdad, hermano. ¿De qué te sirve la plata? ¿De qué te sirve el dinero? ¿De qué te sirve tener carro, tener plata en el banco, vender madera, vender negocios, cuando no tienes esa mujer que te gusta, que te ama, o que tú amas, siervo? Por eso tu hermano Domingo te dice: de nada sirve reloj de oro, de nada sirve tener minas grandes, cuando tú no tienes el verdadero amor. ¿De qué te sirve, siervo, que tengas negocios? ¿De qué te sirve que tengas fundos, chacras, cuando tú no tienes amor? Recuerda que la Biblia dice, siervos, estamos en vivo y en directo, ¿eh? Recuerda que la Biblia dice, siervo, de nada sirve comer carne cebada, carne cebada. De nada sirve comer buenos potajes donde no hay amor. Donde no hay amor. ¿Por qué? Porque todo saberá amargo. Donde hay pelea, donde hay celo, donde hay angustia, donde no está la mujer que amas, donde no está el hombre que ama a usted. De nada sirve comer carne, comer toro cebado, comer buenos potajes donde no hay amor. A mí me da pena ver gente que tiene plata y no tiene amor. Siervos, de nada sirve, porque la vida es tan bonita y a la vez es tan corta. La vida se ha hecho para no sufrir.
La vida es hecho para

trabajar. La vida es hecho para vivir tranquilo, para estar con la mujer que quieres, con la mujer que amas, con la mujer prácticamente que te ayuda, siervo. ¿No? No esas mujeres que vienen y se miran y se van, siervo. Por eso es importante que usted sepa que su hermano Domingo está en vivo y en directo. En vivo y en directo. Por eso mis palabras las estás escuchando hoy día en vivo y en directo. Amigos, me pregunta, me dice hermano Domingo, ¿cuánto costará ese remedio? Yo no voy a dar el precio en la radio porque se hace chismosería, siervos. Yo no he venido a contar chismes a nadie. Por eso también yo no doy nombres en la radio, siervo. Yo no voy a dar nombres en la radio porque si no se hace chisme. Pero lo único que le digo, siervo, que este remedio es eficaz cuando te desprecian. Cuando la mujer te dice, ¿para qué me buscas si ya no quiero nada contigo? Óyelo. Quiérete. Ten dignidad. No quiero lastimarte. Y tú sigues allí como perro faldero. Entonces tú vas a coger una gota y le vas a dar la mano. No te quiere dar la mano, porque hay mujeres caprichosas que al hombre no le dan ni la mano. Al menos si es pobre, si no tiene carro, no tiene moto. Cógele su hombro. Caprichosa eres, dile. Y esa mujer va a empezar a sentir algo hermoso por ti. Hace poco llegó un hermano, me dice, hermanito Domingo, y con lágrimas en los ojos quiero llevar este remedio. Y yo le dije, ¿qué tiempo has trabajado, hijo, para que lo compres? 7 meses de peón, me dijo. Aleluya y gloria a Dios. Le ha dado la mano a la hija de un hacendado, amigos, que tiene varias platas, negocios. Vino un día en un carrazo. Me dijo, hermanito Domingo, le agradezco. Ahora ella es mi esposa, la que yo quería. Pero no le vaya a decir, porque ahí pasa más de un ratito. Le pregunto, hija, pasa, le digo. Me dice, hermanito Domingo, ¿cómo está? Y le digo, ¿cómo lo has querido al joven? Ay, primero lo odiaba, me dice hermano Domingo. Lo odiaba, me caía cuáquer. Y de un rato a otro, me di cuenta que lo quería. Lo empecé a soñar. Hasta que estábamos íntimamente. Lo empecé a desear. Le digo al joven, cállese la boca para usted nomás. Para que se dé cuenta mi remedio. Por eso le digo a todos ustedes que me escuchan, cuando yo dé el remedio, no lo rueguen a esa mujer. No lo rueguen a ese hombre. Simplemente, calladito nomás. Más callado que Lima. ¿Ya? Calladito nomás, siervos. Porque su hermano Domingo no me gusta la palanganada a mí. A todos mis clientes les digo a todos: este es el remedio más eficaz que hace un mes lo he logrado descubrir, siervos. Amigos de la sintonía, estamos aquí en vivo y en directo, llegando a todos: al pobre, al rico, al que sufre, al que llora, al que está en estos momentos escuchándome de buen corazón. Si usted cree en mí, venga, siervo, yo lo espero. Y si no, mejor guarda tu plata, hermano. De repente a ti te sirve tu plata guardada más que a mí.

Sí, señores, hermano Domingo, Domingo, Domingo, ¿quién está con ustedes en vivo y en directo, señores? Me preguntan mis hermanos, me dicen, hermanito Domingo, sea usted bienvenido. Sí, gracias, hermanos, gracias, gracias a todos ustedes. Hermanos en Cristo Jesús, cuando uno no es feliz, de nada sirve, siervos, que tengas plata. De nada sirve que tengas ahorros. De nada sirve, siervo, que te vaya bien en la vida cuando tú no tienes el amor. ¿Ya? Me preguntan, hermano, me dice, hermanito Domingo, yo quisiera que me dé un secretito para el amor. A todos mis hermanos les digo, de repente mis hermanos me preguntan, me dicen, hermano Domingo, ¿qué secreto ha descubierto usted? Tenemos un secreto, siervos. Este es el más veloz y el más eficaz.

prácticas donde usted va a cumplir solamente con dar la mano. Pero un hermano me dice, ¿lo puedo compartir con mi hermano también, con mi primo? No. Un jovencito de acá me dice, hermano Domingo, le he dado la mitad de gota a mi hermano y la mujer se nos ha enamorado a los dos. Siervos, queda prohibido darle la mano a la mujer casada. Eso sí lo prohíbo, ¿ya? Amigos de la sintonía me llaman, me dicen, hermanito Domingo, yo quiero que me ayude. Yo quiero que usted me proteja, hermano Domingo. Yo quiero que usted proteja mi hogar. Yo quiero que usted, hermano Domingo, haga que esa mujer que vivió conmigo feliz vuelva a quererme, vuelva a amarme, vuelva a desearme. Si está con otro, se olvide y venga a mí, porque yo la amo, porque yo la quiero, yo la adoro, porque yo siento que con ella soy feliz. Hermanito Domingo, me dicen, si usted hace eso por mí, no solamente lo va a agradecer yo, lo van a agradecer mis hijos, me dice. Siervos, es verdad, vamos a ayudarle para que usted pueda ser feliz. Esa mujer era buena, siervo. Esa mujer no era mala. Esa mujer, siervo, a usted lo amaba. Le hacía sus gustos, le hacía sus caprichos. Pero de la noche a la mañana, siervo, esa mujer cambió. Esa mujer se malogró. Esa mujer ya no quiere nada. ¿Qué le pasó? ¿Quién habló mal de mí? ¿Qué comió? ¿Qué le dieron para que esa mujer ya no quiera nada conmigo? Siervos de Dios, es triste tener que decirlo, que así como hay trabajos para unir parejas, también hay trabajos para destruir parejas. Por eso me dicen mis hermanas, ese hombre era bueno, abrazaba a sus hijos, me llevaba a pasear, me quería, me amaba, y ahora se olvidó de mí. Amadísimos hermanos, ya no quiere tocarme, me dice, ya no quiere ni darme un beso. Cuando me acerco, me bota de la cama. Cuando me acerco, se va a dormir al mueble. Hermanito Domingo, por favor, ya no quiero sufrir en este mundo, me dice. Muchas lágrimas he derramado y ya no quiero derramar más lágrimas, me dice. Siervos, a mí me conduele mucho cuando veo hermanas que me dicen, yo vivía feliz con mi esposo, éramos muy felices hasta que apareció esa mujer, pero no sé si lo llevó por la buena o por la mala. Siervos, ya les dije que existe la maldad, ya les dije que existe el daño, siervos, ya les dije que existe la brujería, siervos, ya les dije que lo hacen con huevos podridos, lo hacen con guano, lo hacen, siervo, con estiércol, con líquidos hediondos, lo hacen con sangre desde el cuarto día y ahí lo maldicen. Así te debes desgraciada, así te debes desgraciado. Con ese hombre, con esa mujer, terminarás de un rato a otro. En tu casa te aburrirás y en la calle te sanarás. Pero sé que hay mujeres que dicen, en mi casa me duele mi cabeza, en mi casa me duele mi cuerpo, en mi casa me duele todo, hasta sueño feo, y en la calle me sano. ¿Sabe por qué? Porque así lo trabajan. Esa mujer de casa, esa mujer de hogar, esa mujer de buenas costumbres, se vuelve una mujer callejera. Siervo, y el que lo ha hecho está que se ríe. El que lo ha hecho está, ja, ja, ja, ya lo jodí. Ya lo jodí ese cholo, ya lo jodí esa china. Porque lo malogré a su pareja. Porque le hizo un trabajo de destrucción de hogar. Con canela, con pólvora negra, con pimienta voladora, con pólvora de bala curada. Por eso, siervos, su hermano Domingo me dice a todos ustedes que aquí vamos a destruir eso. Vamos a destruir esa maldad. Vamos a destruir ese daño opuesto. Vamos a destruir esa cochinada que no lo deja avanzar.
Vamos a dar el secreto que yo he descubierto, siervos. Es para el amor, para recuperar el amor de tu vida. Esa mujer que ya no te ama, esa mujer que es feliz en brazos de otro, pero no con amor limpio, con amor cochino, siervo, con amor maquiavélico, con amor esotérico, con amor cochino. Y el que lo ha hecho dice: ja, ja, ja, ja, ja, así te quería ver, desgraciada, maldita, vendrás a mí, a ese hombre lo dejarás, así piro mi toro torito, mi callito, mi caballito, vamos llegando, voy destruyendo ese hogar, a ese desgraciado lo voy volando. Lo cantan, siervo. Lo hacen un trabajo con cajón de muerto. Lo hacen un trabajo, siervos, con mortaja. Hay trabajos de magia negra donde lo ponen su fotografía con gallina negra, con gato negro, perro muerto, a un cajón. Y dicen: aquí te meto en ese cajón para que tu día de vida es tal fecha y tu día de muerte es tal fecha. Lo matan, siervo, con tal de quedarse con amor ajeno. Hay personas que logran matar a una persona, se van, dicen: yo quiero un, al brujo le dicen: yo quiero un trabajo para matar a una persona, para hacerle daño físico, daño psíquico, daño corporal, hasta para mandarle un accidente. Por eso es que hay personas que se accidentan de la noche a la mañana, porque ya le dije: amigos, familia, no hay en la vida. Y me pregunta, me dice: mis hermanos, es verdad, es verdad, a mí me hicieron un daño, porque ya es tiempos que no puedo tener dinero, tiempos que no puedo tener plata. ¿Por qué? Porque yo tenía mi plata, yo tenía mi dinero, yo tenía mi fortuna, yo tenía mis clientes, yo tenía mi negocio, y ahora todo es desastre, todo es para abajo. Hermano Domingo, ayúdeme, me dicen. Yo vivo llorando mis lágrimas. Pongo mi restaurante, dice, pongo mi tienda. Abro mi tienda temprano, abro mi restaurante y me acuesto con lágrimas en los ojos cuando veo que mi comida se malogra, mis productos se malogran. Dice, veo, hermano Domingo, con lágrimas en los ojos, veo como otros tienen, como otros venden, y yo no puedo, dice hermano Domingo. Vienen unas hermanas, me dicen, yo he encontrado ahí, en mi casa, he encontrado excrementos, guanos, he encontrado malos olores, ratas muertas, palomas muertas, mensajeras, alma de ambulante. Siervo, ¿sabe por qué? Porque existe la maldad, existe el daño, existe esa persona que se deja llevar por el diablo, que es Nefiros, Leviatán, los diablos de la codicia, los diablos de la injuria, los diablos de los malos negociantes, que no le gusta la competencia buena, sino la competencia cochina. Me llamó un hermano, me dice: hermano Domingo, quiero que vean mi cevichería, no vendo nada. Oiga, vino llorando con lágrimas en los ojos. Cuando vino a verlo, siervo, hemos encontrado un saco de urea con pescado malogrado enterrado allí en su puerta. Dios bendito, ¿hasta dónde es la gente mala, siervo? Me llaman, me dice: hermano Domingo, ahora sí vendo mi pescadito, ya no se malogra. Vendo mi cevichito, vendo mis sudaditos. Pero el otro vecino se molestó, porque ya no llega gente. Es porque ahora hay competencia legal. Van a vender los dos. Pero cuando tú no vendes y el otro vende, entonces hay competencia desleal. ¿Sabes por qué? Porque llega el cliente, huele con la nariz y dice: mejor vamos para allá. ¿No se ha dado cuenta usted que pasa eso? ¿No se ha dado cuenta que usted sucede eso? ¿No? Muchos me dicen: no llegan a comer a mi restaurante, no llegan a comprar los abarrotes acá, porque la gente se corre, porque le han trancado los caminos, le han trancado la puerta, le han trancado el pase. Los negocios dependen de un cliente, siervo. Con ese cliente usted paga luz, paga agua, paga desagüe. Con ese cliente usted paga los servicios, los empleados. Y si no tienes cliente, ¿con qué vas a pagar? Ahí te vienes cayendo poco a poco. Ahí te vienes lamentando. Y si tú crees en la brujería, corres, buscas un maestro. Porque así como crees en Dios, también tienes que creer que existe gente mala, gente perversa, que no cree en Dios, más cree en su plata y cree en el diablo. Acá llegan mujeres y me dicen: hermanito Domingo, yo quiero matarlo a mi marido. Cuando yo le digo: no puedo hacer ese trabajo, me dicen: no es como me han recomendado, a mí me han dicho que usted es bueno y no puede matarlo a este desgraciado, me dicen. Y le pregunto: ¿por qué quieres que lo mate?

si es el esposo de tu vida, padre de tus hijos. Es que me han dicho que me ha sacado la vuelta. Imagínense, por un chisme son capaces de matar a su marido. Otra señora llegó y me dijo: hermano Domingo, yo quiero hacerlo lo mismo. Con cualquier gafo que se me cruce quiero estar. No hagas eso, hijita. No vayas a la venganza. Puede ser un chisme. Señoras y señores, hermanitos de Cristo Jesús, estamos en vivo y en directo. Estamos en vivo y en directo. Es su hermano Domingo quien está en vivo y en directo ahorita llegando a todos sus hogares. Mis hermanos me preguntan, me dicen que hermano Domingo, ¿es verdad? Yo a veces he pensado que Dios no se acuerda de mí. Dios se acuerda de usted, siervo. Pero usted también tiene que hacerse curar. Usted tiene que hacerse levantar. Usted tiene que hacerse limpiar. Usted tiene que hacerse desatar. Porque usted necesita un levantamiento. ¿Cuántos años que no te curas, siervo? ¿Cuántos años que no te limpias? ¿Cuántos años que nadie te ha puesto tu chonta, tu mano, para decirte: fuera cochinadas, fuera envidias, arriba mi suerte y abajo mis enemigos? Hoy estamos en vivo y en directo llegando a todos ustedes en este programa. Sí, el programa se está haciendo en vivo y en directo, siervo, sí. Estoy en vivo y en directo hoy mismo trabajando aquí. Siervos, ya voy a dar el número de celular y mi dirección en breves momentos para que usted nos escuche, nos llame, para que usted nos busque y tenga cuidado, porque hay gente que se hace pasar por mi nombre. Tenga cuidado, que hay gente que graba mis programas y lo ponen en otras radios y se hace pasar por mi nombre. Tenga cuidado, siervo, no se vaya a dejar sorprender. El único número que voy a dar yo es el que voy a dar enseguida, para que usted sepa que el hermano Domingo no sale a ningún sitio. Yo no trabajo, no tengo sucursales, siervos. Entonces ya le voy a estar avisando a ustedes, siervos, la única dirección. No se vaya a dejar sorprender, no vaya a dejarse confundir, siervo. Yo no estoy saliendo a ningún sitio. Su hermano Domingo, el original, le dice: no, se deje sorprender porque hay gente que graba mis programas. Me llamaron, siervo, desde Iquitos. Me dice: hermano Domingo, acá está que pasa su publicidad. Acá está que pasa su programa. De repente me dice hermano Domingo, ha venido a Iquitos. Yo comunico a mi gente que no estoy saliendo a ningún sitio. Voy a dar el único número, siervos, donde yo estoy trabajando, pero hay gente que graba mis programas y lo pone en las radios, no me responsabilizo. Por eso llame usted al número que le voy a dar, siervo. Me dice hermano Domingo, yo era feliz con mi esposa, ahora lo veo en manos de otro hombre. Dígame, hermano Domingo, ¿qué puedo hacer? Yo lo voy a hacer. Yo he tomado grandes fieras, siervo. Yo he tomado yeguas chúcaras, siervo. Yo vengo de Salalá, San Donilio, mi tierra, que me vio nacer. Siervos, a mí me bautizaron, siervos, porque yo he sido pastor evangélico 15 años, 10 adventistas y 5 nazarenos. Pero no por eso, siervo, no como el cuy. Discúlpeme la palabra, siervos, yo como hasta la culebra, hasta la macancha, siervos. ¿Sabes por qué? Porque la Biblia dice: todo animal que ande en la tierra, todos estos animales serán para comerlos. No porque tome café, no tome café, usted no se va a salvar. Como dicen los mormones. Siervo, usted se va a salvar. No porque me vaya a verlo al papa, me vaya a verlo al pastor, me vaya a verlo al cura. Usted puede hablar conmigo. Usted puede hablar conmigo, siervo. Conmigo. Yo soy su medium. Y cuando quieras hablar con Dios, llámalo. Dios va a venir. Dios te va a encontrar, siervo. No necesitas medium. No necesitas al papa, al pastor, para que tú lo encuentres a Dios. Siervos, amigos que me están escuchando, es hermano Domingo quien está conversando con todos ustedes en estos momentos. Me pregunta mi hermana, me dice: hermanito Domingo, muchas gracias por llegar a este lugar, de su número, de su dirección. Yo lo voy a dar, siervo, en breves momentos. Yo lo voy a dar, ¿eh? Sí, en breves momentos. Sí, porque me están preguntando si yo salgo a otros sitios. Les comunico que yo no estoy saliendo a otros sitios, ¿ya? Voy a dar la única dirección. Y tengan cuidado con gente que graba los programas.

mi hermano Domingo. Yo lo amo a mi mujer. Yo puedo tener mujeres en la calle, puedo tener plata, puedo tener todo, pero no tengo el amor de mi vida, que es la mujer que yo he vivido años. Yo también lo voy a hacer venir, siervo. Yo lo voy a hacer venir saltando como cabra, saltando como yegua chúcara, siervo. Pero si tú desconfías de mí, siervo, si tú desconfías de mí, siervo, guarda tu plata mejor. De repente tu plata te sirve a ti guardada más que a mí. Guarda tu dinero. Yo te voy a ayudar, porque yo sé que sufres, hijo. Yo sé que lloras, hijo. Yo sé que ni la plata, ni la mina, ni todo el dinero del mundo tiene sentido sin tener un verdadero hogar. Y una verdadera mujer puede ser tu destrucción o tu construcción, o tu bendición, o tu maldición. Siervos, hijos de Dios, estamos en vivo y en directo. Estamos en vivo y en directo. Agradezco a Dios por estar con todos ustedes. Amigos, agradezco a Dios por estar con todos ustedes. El programa se viene terminando, siervos. Me llama mi hermano, me dice: hermanito Domingo, quiero que me ayude. Yo derramo mis lágrimas. Ya no puedo más, me dice hermano Domingo. Sí, me dice aquí: ya no puedo más. Ya no aguanto más este dolor. Hermano Domingo, yo estoy en juicios, me dicen, me están quitando mis terrenos, me están quitando mis bienes, me están quitando todo lo que me ha costado sacrificio, hermano Domingo. Siervos, no se preocupe. Ya le dije, ¿usted quiere sufrir un día, un mes, tres meses, o quiere sufrir toda la vida? ¿Ah? Porque después de una larga noche también viene el día. Después de un día de lluvia viene un día soleado. Entonces vamos a ayudarlo. Yo sé que tú estás pasando por momentos difíciles. Yo sé, siervo, que tú estás escuchando mi programa y estás preguntándote: ¿quién será el hermano Domingo? Yo te voy a ayudar, siervo. No te preocupes, hermano. Yo te voy a ayudar. Yo sé que tú quieres hacer tu empresa, tu negocio. Y eso es que tú, hermano, quieres salir adelante. Yo sé que tu hermano no eres malo, no has matado, no has robado, no has quitado mujer ajena, no te has metido con mujer impedida. Yo te voy a ayudar, siervo, porque yo te voy a ayudar, porque tú eres bueno, tú no eres malo. Te voy a ayudar, siervo, pero ya no llores más, ya no sufres más, ya no te acabes la vida. No te desesperes, no te aflijas, no andes apurado o apurada. Por el Dios de los afligidos te lo digo, por el Dios de los desesperados te lo digo, no te martirices más, siervo. Escucha mis palabras. Toma aire. Levántate, siervo. Levántate. Yo te voy a ayudar. Tienes que saber que te has olvidado tu foto. Te has olvidado tu prenda. Alguien te ayudó. Tuvo la esperanza de ayudarte. Te ayudó algún maestro, alguna maestrita. De repente quiso curarte, pero como el trabajo ha sido fuerte, ha sido con estatua, ha sido con velación, ha sido con de repente con lista de muertos, con agenda diabólica, con alma deambulante, por eso no te ha podido ayudar. Pero ha tenido el interés, no te ha querido estafar, siervo. Porque aquí me llaman, me dicen: hermano Domingo, a mí me ha estafado un brujo. Hijos, no lo llamen así. Porque usted, cuando se va a un doctor, el doctor le dice: vamos a ayudarlo. Y de repente ese tratamiento del doctor no funciona. Usted no dice: el doctor me estafó, ¿sí o no? Usted no dice eso. Pero cuando un maestro no le hace bien su tratamiento, usted dice: ese brujo me engañó, ¿sí o no? No, siervos, no se exprese así. A veces esa persona tiene el interés, quiere ayudarle, le pide a Dios también que salga bien su trabajito, pero como no es un trabajo tan fácil, no lo puede hacer. Cuando es un trabajo fácil, sí, una limpiadita, una curación de una limpia, de repente por ahí una desvelación, un florecimiento, lo hace cualquier maestro, cualquier aprendiz. Pero un trabajo fuerte, siervo, eso solamente lo hago yo, porque yo conozco el bien y conozco el mal. Juego con Dios y juego con el diablo. Yo llamo a Dios, siervo, y a un costado también el Rey de Reyes, el jefe de los dioses negros. ¿Quién es el jefe de la maldad? Es Satanás. Es el diablo, es el rabudo, el cachudo, ¿me entienden? ¿Y quién es Dios? Es el papá de Cristo, es el verdadero Dios del bien, es nuestro

el dios de la enfermedad. El dios de la enfermedad es el diablo. El dios de la mala muerte es el diablo. ¿Me entiende? Entonces, por eso es que yo llamo a los dioses para liberarlo a usted de agenda diabólica, para liberarlo a usted de ese trabajo que lo ha hecho en el panteón, donde ha sido regalado en el cementerio. Siervos, voy a dar la dirección. Me apuntan la dirección que voy a dar, siervos, por favor, para yo, en estos momentos, ya, para que usted me visite. Atención, amigos. Atención, señores, de diferentes pueblos. Voy a dar la única dirección. Ya no llores, hermano. Me dice acá mi hermano que está llorando, está sufriendo. Se siente mal, me dice. No llores, hijito. Acá mi otro hermano me dice, hermano Domingo, tengo un dolor fuerte en mi barriga, me estoy hinchando como sapo, dice. Boto aguas por mi ombligo. Sí, hermano, estos trabajos que lo hacen, hijo, con cibora, con chirapa, con higuerón, con tuncho. Yo lo voy a ayudar, siervo. No se preocupe. Ya, yo lo voy a ayudar. Me pregunta mi hermanita acá, me dice, por favor, don Dominguito, ayúdeme. Sí, te voy a ayudar también, hijita, no te preocupes. Apunte en la dirección, siervo, donde estoy trabajando. Apunte en la dirección donde yo estoy atendiendo. La única dirección, siervos, yo no estoy trabajando en otros sitios. La única dirección que estoy trabajando, siervos, apúntelo usted. No estoy trabajando en otros lugares, atención. La única dirección es calle. Calle, apunte la dirección. ¿Ya? La única dirección es calle Andrés Avelino Cáceres, 563. Calle Andrés Avelino Cáceres, 563, a espaldas del pedagógico, aquí en Huamachuco. Apunten de nuevo. Calle Cáceres, 563, a espaldas del pedagógico, aquí en Huamachuco. Sí, yo no estoy saliendo a trabajar a otros sitios. Ya les dije, siervos, el único lugar donde yo atiendo, el original, el hermano Domingo, es acá en Huamachuco. Calle Andrés Avelino Cáceres, 563, aquí en Huamachuco. También comunico a mis hermanos que el número de celular es, apunten ustedes, siervos, de repente me están escuchando de diferentes sitios y no pueden venir. Me dicen, hermano Domingo, yo vivo lejos. Hermano Domingo, yo vivo de aquí a 5 horas, 10 horas. Yo quiero que me ayude, hermano Domingo. Me dicen, yo vivo por Huascarán, vivo por Santiago Chuco, o vivo de repente por Otuzco, o vivo de repente, hermano Domingo, me dicen, por Conchucos, o vivo por Patás, por Retamas. Voy a comunicar a mis hermanos que yo estoy trabajando, siervos, aquí en Huamachuco. Yo no trabajo en otro sitio. Atención, amigos de Patás. Atención, amigos de Patás, comunico a mis hermanos de Patás, señores. Comunico a mis hermanos de Patás, a mis amigos de Patás, comunico que yo no estoy trabajando en Patás. Me han contado que hay un fascineroso que ha grabado mis programas y ha puesto programas en Patás. Atención, comunico en Julcán también. Un fascineroso ha grabado mis programas y está que se pasa por mí, dando otras direcciones. Comunico también a mis hermanos de acá de Retamas. Otros señores me han llamado a preguntar si estoy, por ejemplo, también acá en esto, queda casi por Huaraz, ¿no? Sí, ¿de qué lugar han llamado? De por Huaraz, acá está. A ver, perdón. Acá, sí, Siguas. Amigos de Siguas, yo no estoy trabajando allí. Su hermano Domingo, yo solamente trabajo aquí en Huamachuco, siervos. No vayan a dejarse sorprender, amigos de Siguas, que yo estoy allá. Y no me responsabilizo si ustedes, algún maestro los atiende allá. Su hermano Domingo únicamente trabaja aquí, en Huamachuco. ¿Ya? Amigos de Siguas, yo no trabajo en Siguas, siervos. Yo estoy trabajando aquí, en Huamachuco. ¿Ya? La única dirección es calle Andrés Avelino Cáceres, 563. Cáceres 563. Llega al obelisco, del obelisco camina usted. Sí, siervo. El obelisco camina usted, siervo. 2 cuadritas, ahí está, Cáceres 563, a espaldas del pedagógico. Comunico el número de celular, siervos. Sí, el número de celular también lo comunico, siervos.

0: ¿Querés? 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Vamos a repetir, siervos, porque hay personas que me llaman y me dicen, hermanito Domingo, yo no he podido apuntarlo su número, o a veces no contesto, me dicen, hermanos, en Cristo Jesús, a veces no puedo contestar, siervos, porque estoy en trabajo, estoy en mesada, ¿me entienden? Entonces yo voy a dar el número para que usted en este momento se comunique, o me envíe un mensaje en WhatsApp, ¿ya? 981-917175. 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Ese es mi número donde yo le voy a contestar. Usted me va a enviar un mensaje y yo le puedo enviar su respuesta. ¿Me entiende? Donde usted me va a decir, hermanito Domingo, yo quiero que usted me ayude. Y yo le envío un mensaje, le envío su respuesta a través de un video. Usted no vaya a dar respuesta o llamar otros números. Este es el único número, siervos. Yo no tengo entenados, primos, cuñados con otros números. Este es el único número donde usted me va a llamar. ¿Ya? 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Me pregunta mi hermano, me dice, repítalo por favor, quiero apuntarlo para enviarle un yape. Dice, el yape es otro, hijos. Ya, el yape es otro. Este es un número de celular nada más. Y al que tiene interés me escribe aquí a WhatsApp. Este es también número de WhatsApp. El que tiene interés me escribe a WhatsApp y yo le doy el número, ¿ya? 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Ese es mi verdadero número, siervos, donde usted me va a llamar, donde usted se va a comunicar conmigo, donde usted me va a contar su problema, donde usted me va a preguntar en qué quiere que lo ayude. Si quiere saber si el hijo que está esperando esa señora es de usted, si quiere saber si la persona que usted vive con esa persona es fiel, si usted quiere saber si su enfermedad es para Dios o para el diablo, si quiere saber usted si es para el doctor o para el maestro o para el pastor o si va a vivir larga vida, yo le voy a decir todo, siervo. Usted no me cuente nada, solamente envía su nombre, su foto y yo le digo todo. Fecha de nacimiento también, ¿ya? Nombre completos y apellidos. Sí, siervito, que Dios me lo bendiga a todos ustedes, siervos. Dios lo bendiga al pobre, Dios lo bendiga al rico. 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Los que quieran hacer pedido de sus pusangas, ya las tengo, siervos, pero me llaman con anticipación, porque esto demora 15 días para prepararlo. Hay que velarlo y trabajarlo y costearlo a su nombre, ¿ya? Dios bendiga a todos, siervos, que se haga la voluntad de Dios, jamás la de nosotros. Dios los bendiga a todos ustedes, amigos de la sintonía.
1: Los minutos prestados a este espacio han sido de gran ayuda espiritual y emocional para usted, estimado oyente. Porque le aseguro que desde hoy su vida ya no será la misma. Notará el cambio radical. Vas a sentir la presencia de Dios en tu vida, en tus entrañas. Tus caminos se despejan. Las espinas no serán más el obstáculo para que puedas avanzar hacia el éxito y sanar las heridas del cuerpo, del alma y el corazón. Estuvo con ustedes el hermano Domingo, el hermano Domingo, el hombre elegido por Dios que ha llegado a sanar y bendecir a esa hermosa ciudad de Huamachuco, el hermano Domingo, errante peregrino que recorre el Perú y el mundo llevando sus grandes enseñanzas, conocimientos y sabiduría.

María para ayudar al prójimo. El hermano Domingo es el ser divino que tiene el poder de curar en sus manos. Y sus palabras sabias sanan tu alma, dándole la tranquilidad y la paz mental que usted necesita. Para ti que estás deprimido, angustiado, afligido, enfermo, no esperes el mañana. Hazlo hoy mismo. Es momento de actuar, porque las oportunidades son únicas en la vida. 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Hasta la próxima, hermanos míos.

0: A todos nuestros oyentes, la bienvenida. Ya estamos en esta jornada. El día de hoy estamos ya 11 de agosto del año 2026. Bienvenidos, bienvenidas para compartir toda la información, todas las noticias que han sido trabajadas y procesadas en nuestra central de informaciones. Es lamentable lo que está ocurriendo, señores, en las últimas horas, los incendios de gran magnitud que están causando malestar y preocupación, ¿no? Los incendios que se registran básicamente en algunas localidades. Por ejemplo, en las últimas horas, nuevamente se registró cerca a la Plaza Iscoconga en Cajamarca, en el Cerro Illarco. Ahí ha preocupado, ha alarmado y alertado a la población este incendio de grandes proporciones. Vamos a tener información al respecto. Otro de los incendios que se registró también es en la zona de Porcón, ¿no? En el cruce con Patiño, la provincia de San Pablo, se ha registrado este incendio y ha causado también preocupación y malestar en la población. Así que vamos a tener información relacionada a ese tema. Hablaremos sobre la situación también del Centro Histórico de Cajamarca. Orlando Bardales se ha pronunciado en relación a este tema, a esta situación de las casonas, ¿no? Las casas que realmente no se pueden remodelar. ¿Cuáles son las alternativas que podría darse por parte de la misma municipalidad? Porque se están haciendo gestiones y coordinaciones en este sentido, así que esperemos que hayan acciones pertinentes en este caso. Vamos a tener la información también más adelante detallada, porque habló el presidente de la Junta Vecinal, Orlando Bardales, en este caso. Son las 7:07 a.m. en todo el país.
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0: 7:11 a.m. en el país, 7:07 a.m. en el país. Hoy es martes 11 de agosto de 2026, año de la esperanza y el fortalecimiento de la democracia. Faltan 27 días para el examen de admisión a la Universidad Nacional de Cajamarca y 48 para las elecciones regionales y municipales. Incendio de grandes proporciones cerca a la Plaza Pecuaria alarma a la población de la zona, por lo que piden la presencia de la compañía de bomberos, la presencia de las autoridades para controlar el fuego que podría amenazar llegar a algunas viviendas. En tanto que otro incendio que se registró en la zona de Porcón, en este lugar, alarmado a la población no solamente de esta zona, sino de Patiño, que pertenece a la provincia de San Pablo. El teniente coronel Luis Aguilar informó que avanzan las gestiones para presentar los 3 entregables para la ejecución del colegio militar que se ejecutará en el distrito de Jesús. Fiorella Alvarado, directora de Defensa Nacional del Gobierno Regional de Cajamarca, informó que las últimas emergencias registradas durante el fin de semana, principalmente los incendios, han sido controlados. Asimismo, ha señalado que entre junio y agosto se han registrado por lo menos 39 incendios forestales, los cuales han afectado aproximadamente 220 hectáreas en la región Cajamarca. Comerciantes que habrían pagado por puestos en la Feria del Huanchaco llegaron a la municipalidad para exigir que los espacios que les habrían vendido sean los mismos y no se les cambie en los próximos días. Los más de 100 comerciantes de caña y restaurantes son los más perjudicados con la decisión de no ocupar el mismo espacio porque va a iniciar una obra que corresponde al Colegio Andrés Avelino Cáceres. La vicegobernadora de Cajamarca, Magda Farro, aseguró que las obras de vías de comunicación están encaminadas para que pueda ejecutarlas la próxima gestión. Eder Miguel Neira Jaico, gerente de Renama del Gobierno Regional de Cajamarca, reveló que el centro poblado de Udima, distrito de Catache, en la provincia de Santa Cruz, será declarado en emergencia por parte del gobierno, ya que hay varios terrenos que están en disputa por la presencia de plantaciones de amapola. César Torres, gerente de obras por impuestos del gobierno regional de Cajamarca, señaló que a la fecha ya se vienen ejecutando 683 millones en proyectos bajo la modalidad de obras por impuestos. 7:10 en todo el país, 7:10 en las nacionales e internacionales. En las últimas horas se ha reportado situaciones complicadas en el país que podrían acarrear en sismos. Así lo dio a conocer el Instituto Sismológico en las últimas horas y ha puesto en alerta a Lima y al resto de regiones. Las víctimas que hay por lo menos hasta ahora luego de haberse registrado este terremoto en Colombia, al menos son 175 los fallecidos y más de 1000 heridos tras el temblor de magnitud 7,4 registrado el día de ayer. 7:11 en todo el país, esto y más en Contacto Informativo.

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0: informado de todo lo que sucede en el ámbito local, regional, nacional e internacional. Recordarles además que nuestras líneas telefónicas están completamente habilitadas para poder recepcionar sus quejas o denuncias. Nos encuentra también en todas nuestras plataformas digitales, en la fanpage, en TikTok, en Instagram, en YouTube, para que usted pueda mantenerse informado las 24 horas del día. 7:13 a.m. y los incendios vienen afectando y alarmando a toda nuestra región de Cajamarca. Al parecer, la insensibilidad de la población y la irresponsabilidad está que reina. El día de ayer se presentaron dos incendios en nuestra provincia, Judith, ni siquiera en la región de Cajamarca. Uno de ellos,
1: aunque uno afectó, por ejemplo, la provincia de San Pablo también, no, parte de la provincia de San Pablo.
0: Así es, uno de ellos de gran magnitud en el Cerro Illarco, en la provincia de Cajamarca.
1: Sí, sin duda este incendio que se ha registrado de gran magnitud en el sector, en el Cerro Illarco, cerca a la pecuaria de Iscoconga, en Cajamarca. Las llamas avanzaron rápidamente y varias viviendas ubicadas en esta zona aledaña se encontraban en ese momento en riesgo permanente.
0: Bomberos hicieron su máximo esfuerzo junto al Serenazgo y efectivos policiales, quienes llegaron hasta las inmediaciones del siniestro para atender la emergencia y evacuar a las familias que se encuentran en situación de riesgo.
1: Se recomienda a la población de las zonas cercanas mantener la calma, alejarse del área afectada y seguir las indicaciones de las autoridades. Aunque no es tan fácil, señores, hacer, digamos, este tipo de situaciones, porque la población normalmente o regularmente entra en alarma, ¿no? En alerta, en preocupación, en desesperación, que las llamas puedan avanzar, puedan llegar, mientras llega, claro, la compañía de bomberos, mientras llega también el Serenazgo y la policía, porque a veces en realidad la compañía de bomberos no se abastece, ¿no? Y hay que ser claros en esto, no se abastece, las unidades no están óptimas al 100%, si bien es cierto, se ha coordinado, por ejemplo, la compañía número 59 para que puedan trabajar en coordinación con la de Baños del Inca, pero tienen emergencias por sus sectores, tienen emergencias en la región y esto realmente preocupa. Por eso siempre decimos, ¿no? Siempre pedimos a las autoridades que puedan brindar el tema logístico a los integrantes de la compañía de bomberos.
0: Y bueno, este no fue el único incendio, como mencionaba Judith, el día de ayer también se presentó uno de gran magnitud en la zona de Porcón, afectando a parte de la flora y de la fauna de la provincia de San Pablo. Este incendio tuvo una duración de casi 5 horas, pero fue controlado y apagado gracias a los esfuerzos denodados del cuerpo de bomberos.
1: Hubo un tercer incendio, Diana, ¿no? Mira, aquí nos están reportando un incendio, claro, en la zona de Porcón, el Patiño, que pertenece ya a San Pablo, y otro en Chotén, que está en el distrito de San Juan. Sobre eso

0: esto, la directora de Defensa Nacional informó pues que en horas de la noche continuaban estos incendios, pero que sí habían hecho las coordinaciones.
1: Se
0: bueno,
1: habían activado.
0: Ayer justamente dijimos, ¿no? Que no solamente sean palabras de la jefa de Defensa Nacional,
1: que haya acción,
0: sino que haya acciones, por supuesto.
1: Bueno, Fiorella Alvarado señaló que los incendios que se habían presentado en la zona de Puercón en horas de la tarde se habían extendido hasta altas horas de la noche, pero repetimos, ha sido ya controlado. Uno se registró en Puercón, exactamente en el cruce, como mencionabas, Judith, con Patiñico, provincia de San Pablo.
0: Patiño.
1: No solamente, así es, no solamente afectó a Cajamarca, sino también parte de la provincia de San Pablo, mientras que el segundo se encontraba en Chotá, en el distrito de San Juan. Ambos incendios venían afectando áreas de bosques, pastizales, por lo que el día de hoy, parte de la madrugada, se ha continuado con las labores de apoyo con las instituciones correspondientes, además, y no solamente en las instituciones, Judith, hablamos de Serenazgo, policía, bomberos, sino que también la población ha tenido que ayudar a controlar estos incendios, lo que pone en
0: riesgo también. Es que no se pueden quedar cruzados de brazos porque, claro, no solo su vida, sino sus viviendas, todas sus pertenencias se ponen en riesgo. 7:17 nos indica que tenemos llamada del distrito de Asunción. Buenos días. Bueno, hemos perdido la comunicación, entonces, desde el distrito de Asunción, esperamos retomar la llamada. Si es que hay alguna emergencia, nuestros teléfonos están ahí disponibles, el 976-017576, y también tenemos la línea fija, el 357525. Si quiere realizar alguna queja, alguna denuncia, algún comentario, puede hacerlo con toda confianza. Ahí estamos para atender la emergencia. Ahora que estamos en emergencias de temporada de fuertes vientos, de remolinos incluso, ¿no?, que se han registrado a nivel de la provincia de Cajamarca y en la región, imagino que también, y no tenemos solamente ese problema, tenemos asociados varios temas ahí, ¿no? El tema de la sequía, el tema de los incendios y la situación que complica pues a la población en toda la región. Ahora sí, vamos con los oyentes. Buenos días. Aló, hola. Buenos días.
1: Hola, buenos días.
2: Hola, señorita, buenos días con la Radio Continente.
0: Sí, buenos días, bienvenido. ¿De dónde nos está llamando?
2: Yo estoy llamando, señorita, de la provincia de San Pablo, que sirve el Ingenio.
0: Desde el Ingenio, a ver, cuéntenos, ¿qué está pasando en esa zona?
1: San Pablo, San
2: Pablo.
1: Para
2: hacer una queja, señorita, al señor alcalde Alfonso Romero Moza, que ha llevado a la carretera un material para que se haga un mantenimiento, y ya son más de 15 días que hasta la fecha no lo meten en máquina, más claro. Está
0: ¿qué tramo de la carretera es?
2: De San Pablo, lo que conduce hasta, pasa por el Ingenio, Iglesia Pampa, Callanca, Santa Rosa de Unanque y hasta Callancas. Esa parte está amontonada, señorita, el material. Sí, se me lo han botado ahí unas piedras que inservibles ahí, no hay cuándo. El otro día venimos a ver, dijo tal día. Para ayer dijo que ayer se enviaba las máquinas, no hay cuándo, señorita.
0: ¿De Carrera Pampa hacia dónde indica?
2: ¿Qué le digo? De San Pablo, Iglesia Pampa, el Ingenio, Santa Rosa de Unanca, Callancas, esa zona, toda esa zona, tenemos entendido que se va a hacer un arripiado, más claro no, porque está fea la carretera, pero hasta ahorita, señorita, no hay nada. Es una pena este señor alcalde que nos engañe, no hay cuándo meta las máquinas. Según tengo entendido, dice que las máquinas ya lo decomisaron, no sé si lo hará o no, señorita, por eso es mi llamado que estoy haciendo a ustedes como la Radio Continente, tal vez por ahí hagan un llamado al señor alcalde o a sus regidores.
0: ¿Y los regidores no se han pronunciado tampoco? ¿No existen regidores?
2: Señorita, regidores, como si en la provincia de San Pablo no hubiera, es una lástima este alcalde, porque, como le digo, lo ha llevado a botar el material ahí. Un día ha habido por ahí un choque, se ha escapado ahí un taxi que se volque por motivo que ha llevado cortos. El parche está cortito, la carretera, no sabemos cuándo lo va a desparramar ese material.
0: ¿Cuándo? Hace 15 días nos indica que el material está en la zona, ¿no?
2: Botado, señorita, ahí en la carretera, porque ya es más de 15 días.
0: ¿En qué parte está el material?
2: En todo el tramo, lo que es Iglesia Pampa, el Ingenio, Santa Rosa de Unanca. Me tengo entendido que este va a ser hasta la zona de Patiño, señorita.
0: Correcto, la carretera, entonces el mantenimiento se iba a hacer hasta Patiño, ¿no? Entonces eso es lo que se está esperando por parte de la población.
2: Exactamente, señor, esta es mi preocupación. Yo soy el teniente gobernador del Casino del Ingenio, por eso estoy llamando. Ojalá tal vez esté por medio de su radio, tal vez a

0: un llamado ahí al alcalde o a su cuerpo de regidores que tiene.
1: Inmediatamente hacemos el llamado. Le agradecemos más bien por la alerta, por la llamada, por lo que usted en realidad nos está entregando esta información de primera mano y que, claro, las autoridades mínimamente tienen que hacer su trabajo, ¿no? Y a veces decimos, ¿por qué se eligió a esta autoridad? Ahora el pueblo, esperemos que no se equivoque una vez más al elegir en octubre, que son las elecciones.
0: Exactamente, señorita. Sí, como digo, hay que tomar conciencia y ver a personas que verdaderamente quieran trabajar por la provincia y no como... En la verdad, como digo, esta gestión es una pena porque en la verdad su campaña ofreció, dijo, las carreteras estarán disponibles en el invierno, en el verano. Hasta ahorita nada, señorita. Ya va a culminar su periodo y no lo desparraba el material.
1: Sí, entendemos. Gracias, ciudadano, por la llamada. Entonces, vamos a hacer un llamado a este señor alcalde de la provincia de San Pablo, ¿no? El señor Alfonso Romero, que ha sido duramente cuestionado y ahora más aún porque no hay cuándo haga el mantenimiento de la carretera, la zona El Ingenio, Iglesia Pampa, ¿no? Esta zona de Santa Rosa de Unanca y que, entre comillas, debería llegar el mantenimiento hasta Patiño, pero no hay, o sea, no existe este trabajo. Sí, le agradecemos. Muchas gracias por la llamada. Y vamos a hacer un llamado a esta autoridad que lamentablemente pues está prácticamente haciendo de la suya con el presupuesto. Los recursos siempre van a llegar, siempre van a estar ahí. Lo que pasa es que los que manejan los recursos lamentablemente los manejan de una manera no adecuada y eso es lo que está ocurriendo actualmente. 7:23 en todo el país, 7:23. 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
2: Así es, 7:24. Vamos ahora a hablar de los próximos comicios electorales del 4 de octubre, porque una gran sorpresa nos brindó el Ejecutivo en esta semana. Autorizó la transferencia de 99 millones de soles para las elecciones regionales y municipales de este 2026. El Jurado Nacional de Elecciones y la OMPE, por supuesto, recibirán más de 15 mil millones de soles, mientras que la Oficina Nacional de Procesos Electorales recibirá 84.606.634 millones de soles para estos próximos comicios electorales.
1: Así es, el Ejecutivo autorizó la transferencia de 99.739.234 soles al Jurado Nacional de Elecciones, a la Oficina Nacional de Procesos Electorales para financiar las elecciones regionales y municipales 2026 que se realizarán el próximo 4 de octubre en todo el país.
2: Dicho financiamiento fue oficializado mediante decreto supremo número 156/2026 publicado hoy en el Boletín de Normas Legales del Diario Oficial El Peruano.
1: La norma autoriza la transferencia transferencia de partidas de presupuesto del sector público para el año fiscal 2026 hasta la referida suma por la fuente de financiamiento a recursos ordinarios a favor de ambos organismos electorales, vale decir el jurado y la Oficina Nacional de Procesos Electorales.
2: En este contexto, el Jurado Nacional de Elecciones recibirá 15.632.000 soles, mientras que la Oficina Nacional de Procesos Electorales le corresponde 84.000.000.

0: 106.634 soles.
1: El monto total, señala el dispositivo, es para el financiamiento de los gastos asociados a elecciones regionales y municipales 2026, con el cargo a la reserva de contingencia del Ministerio de Economía y Finanzas, en concordancia con lo establecido en la Ley de Presupuesto del Sector Público para el año fiscal 2026.
0: El decreto supremo precisa asimismo que los recursos de la transferencia de partidas autorizadas no pueden ser destinados bajo responsabilidad a fines distintos para los cuales son otorgados.
1: La norma lleva la rúbrica de la presidenta de la República, Keiko Fujimori Gucci, del ministro de Economía y Finanzas, Elmer Cuba Bustina, ¿no? Quien han autorizado ya, por supuesto, la transferencia de los recursos. Claro, hace algunos días había preocupación, y además no solamente preocupación, sino el pedido expreso de los organismos electorales. Estaba la OMPE, el jurado, el RENIEG, y decía: no tenemos presupuesto y no podemos avanzar con la ejecución.
0: Amenazaban en
1: de elecciones, postergar. Claro, y podría postergarse el plazo de la organización, ¿no?, del proceso de elecciones, porque claro, ya hay una fecha establecida, ¿no?, que es el próximo 4 de octubre, la fecha de elecciones, pero corría ese riesgo. Entonces, ¿qué pasó? Dinero hay, porque ya transfirieron. ¿Hubo alguna otra razón por parte del Ejecutivo, nos preguntamos?
0: Bueno, lo que llama poderosamente la atención, Judith, es que el presupuesto original, ¿por qué? Porque ya existía un presupuesto para las elecciones generales y elecciones regionales. Ojo con eso, porque eso se destina todos los años y cada vez que hay elecciones. Existía ya un presupuesto general para ambos comicios electorales, pero las elecciones centrales, las elecciones del 4 de abril, las elecciones nacionales, se comieron todo el presupuesto, su presupuesto y el presupuesto de las elecciones regionales y municipales. Y luego sale el jurado, sale la OMPE y señala que había un déficit de más de 500 millones. Y si es que eso no se inyectaba, corría peligro la postergación o anulación de las elecciones del 4 de octubre. ¿Qué tuvo que hacer el Ejecutivo? Actuar de inmediato y darle solución. Y han destinado el dinero proveniente, escúchelo bien, de la reserva de contingencia del Ministerio de Economía y Finanzas. Este dinero que sale de esta reserva de contingencia es una partida destinada constitucionalmente para emergencias y eventos impredecibles, lo que obliga a preguntarse si hubo una falta de planificación presupuestaria previa para un evento predecible como las elecciones regionales y municipales, porque repito, estos eventos son predecibles. Sin embargo, este dinero ha sido sacado de la reserva de contingencias, especialmente para eventos de emergencia. No es una emergencia las elecciones regionales y municipales,
1: sino
0: pero
1: algo planificado,
0: exacto,
1: ¿no?
0: Exacto, pero sin embargo, ¿qué pasó con esos más de 500 millones de soles que estarían faltando? Porque hubo un desfalco. Todo el dinero se lo comió las elecciones generales ahí, porque es evidente que no hubo una transferencia, Judith, y por eso es que nos encontramos en esta situación de inyectarle un doble presupuesto para estos comicios del 2026. Ahora, cerca del 84.3% ha sido ya destinado o es destinado siempre a la OMPE y solamente un 15.7% para el jurado electoral especial. ¿Por qué más para la OMPE? Pues por el despliegue logístico, por impresiones de actas.
1: Porque se encarga de todo el desarrollo del proceso, ¿no es cierto? Bueno, vamos a dejar este tema ahí porque tenemos que ir a la pausa, señores.
0: No, sin antes, Judith,
1: vamos a recomendar a nuestros conductores, ¿no? Hay muchos conductores que nos están escuchando, que nos están viendo también en este momento, y es importante que usted sepa dónde recargar su combustible.
0: 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Pausa comercial y volvemos con más información.
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1: 576, el 357-525 también para que usted pueda participar con nosotros. 737, está en nuestros estudios Luis Ángel Yáñez, representante de la empresa Vida Natur, para contarnos sobre esta campaña que empieza mañana del laboratorio Vida Natur, que trae productos variados, por supuesto, como usted está viendo en pantalla. Para quienes nos ven y para quienes nos escuchan, también le vamos a ir contando. ¿Cómo está Luis Ángel? Buenos días.
2: ¿Qué tal? Muy buenos días, agradecer. 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
1: Cuéntanos, ¿qué productos traen para esta campaña?
2: Estamos de regreso con nuestro alcachofa y cardomariano. Es un extracto atomizado de plantas que además contiene el boldo, cúrcuma, toronja, espirulina, limón y neurila de achicoria. Ese es tratamiento para problemas del hígado graso, problemas como la boca amarga, saliva espesa, mal aliento, boca seca. Todo eso por eso, porque el hígado está recubierto de grasa y al momento de querer hacer sus funciones provoca todos esos malestares. Lo que va a hacer el alcachofe cardomariano va a ayudar a expulsar poco a poco esas grasas de manera natural, a través de la orina o de las heces.
3: Ahora, Luis Ángel, ¿cómo saber? Nos preguntan, ¿no?, que es un producto original, que es un producto real, que contiene todos estos elementos naturales que tú mencionas, porque hay muchos productos que se ofertan también y que al final pues traen todo lo contrario, ¿no? Y simplemente pues termina afectando a la salud en vez de poder ayudar.
2: Claro, en el caso de nuestro producto, aparte de nuestra tabla nutricional, aquí cuenta con toda la línea de ingredientes y cuenta con su registro sanitario.
1: Sobre todo, ¿no? El registro sanitario es importante, entonces está garantizado el producto.
2: Así es, y usted mismo lo puede corroborar en la página de IGESA, porque incluso hay productos que teniendo un registro sanitario indican el registro sanitario de otra empresa. No, por eso es que uno a veces no se puede confiar. Sin embargo, aquí yo le voy a dictar su registro sanitario, que es el N83192825N. Con ese código, usted puede ingresar a la página de IGESA y corroborar que el producto es certificado, el alcachofe cardomariano con extractos atomizados, es decir, que son más concentrados, más finos que las harinas. Usted puede corroborar que coincida el producto con el nombre de la empresa, porque como comenté, hay empresas que copian el código de otras empresas y lo hacen pasar como suyo, pero usted va a ver que en la página de IGESA indica Vida Natur, producto del alcachofa y cardomariano. Ahí podrá usted corroborar que es un producto certificado, avalado por el Ministerio de Salud y por DIGESA, que está apto para el consumo humano.
1: Correcto. Vemos ahí, por ejemplo, el aloe tocosh, que es un producto ya bastante conocido y que es pedido, ¿no? Porque hace algunos días nos han estado llamando para preguntarnos, ¿no?, si ya están por Cajamarca quienes venden justamente el aloe tocosh. ¿Cuáles son los beneficios de este aloe?
2: Si es que usted al momento de consumir su desayuno, almuerzo, ¿no?, quizá un poquito de picante, un poquito de cítrico, una comida un poquito cargada, siente hinchazón de vientre, el reflujo, el ardor estomacal, los gases, a veces incluso diarrea, es muy probable que usted tenga gastritis. Y no es necesario tener todos los síntomas, basta con tener uno o dos para que ya sean indicios de que tiene.

0: ajos y el jengibre, que son penicilinas naturales, va a ayudar a expulsar, a eliminar la bacteria Helicobacter pylori.
1: ¿En cuánto tiempo podría darse eso?
0: El tratamiento completo dura 3 meses, ¿no? Lo recomendado, porque los síntomas o malestares, a partir de la segunda o tercera semana, usted va a sentir alivio ante esos malestares, pero no significa que lo va a dejar ahí, porque de ahí viene el proceso que es más tardado, que es la regeneración de la mucosa gástrica, las paredes del estómago, ¿no?
1: Correcto, pero esa cajita, ¿para cuántos días alcanza?
0: 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Uh-huh. 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
1: Hay que adicionar entonces al tratamiento al aceite de copaiba.
0: Uh-huh. El aceite de copaiba también ayuda a complementarlo, ¿no? En el caso de la gastritis, va a ayudar a cicatrización de úlceras. Y en el caso del alcachofa y cardomarino, también ayuda a estimular la eliminación de la grasa.
2: Digamos que todos esos productos son un paquete que podrían tomarse de manera individual, ¿cierto? Para poder tener mejores resultados, tomarlos en conjunto.
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1: Correcto, y vamos ahora con el colágeno también, ¿no? 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
0: 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Pero eso a las personas, en el tema de personas diabéticas, no pueden consumir azúcar, no pueden consumir harinas, ¿no? Y personas también adultas mayores, puede que tenga un efecto, pero va a ser mucho más tardado, luego de 4, 5, 6 meses, pero uno no quiere esperar todo ese tiempo para recién ver resultados. Nuestro Cartiflex Nature NF no tiene azúcares, no tiene harinas, no tiene saborizantes. Hay personas que, incluso jóvenes que toman, me dicen, no, yo no quiero tomar colágeno porque me hace subir de peso. ¿Por qué? Porque ya le están adicionando harinas, le están adicionando saborizantes.
2: Carbohidratos.
0: Claro,
2: ¿no?
0: Carbohidratos que hace subir de peso. Por lo que nuestro colágeno, al estar libre de eso, no le va a hacer subir de peso, lo puede tomar de manera preventiva. Ya lo pueden ir tomando incluso desde los 25 años de manera, como digo, preventiva. Además del colágeno hidrolizado, contiene el colágeno de tipo 2, tiene vitaminas y minerales como la vitamina C, vitamina D3, calcio, zinc, magnesio, cartílago de tiburón, ideal para esos problemas de artrosis, artritis, osteoporosis, todos esos malestares. A partir del primer mes usted ya está sintiendo alivios ante esos malestares, ¿no?
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1: Ok, ahora Luis, es importante también aclarar y señalar a la población que todo tratamiento para poder ver el resultado, sea alternativo, sea farmacéutico, necesita un plazo de 3 meses, porque aquí muchas personas consumen el producto por un mes, por 15 días o por una semana y esperan que de manera milagrosa en 3 días, en una semana, haga efecto en su cuerpo, calmándole los dolores, calmándole las molestias, y luego señalan: no, eso es mentira, publicidad engañosa, no tengo ninguna mejoría. Pero ojo, todo tratamiento tiene un lapso de 3 meses. Es más, en 3 meses se ve los primeros avances. Ya en 6 meses hay una mejor sensación de mejoría. Y al año, pues por supuesto, ya vemos el resultado de estos productos. Así que para que usted pueda ver el resultado de su tratamiento, 3 meses como mínimo.
2: Y además, ¿no?, tiene que probar el producto, ¿no? Ir probando el producto, que es importante. Ángel, muchas gracias por su presencia. Vamos a seguramente a ir conversando más adelante también sobre el beneficio del resto de productos también. Muy amable.
0: Así es, muchas gracias. 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Muchas gracias y los esperamos.
2: Gracias, buenos días. 7:49 en todo el país, 7:49. Vamos rápidamente avanzando con la información. Vamos a escuchar las declaraciones de Orlando Bardales. Él es presidente de la Junta Vecinal del barrio La Merced y tiene novedades. Él dijo que no se podrá seguir esperando, ¿no?, que el centro histórico se caiga a pedazos. Y esa es una realidad que ahora mismo se está viviendo. Tenemos ahí la casona Espinache, tenemos entre otros locales que lamentablemente no pueden seguir su ejecución porque hay una oposición rotunda del Ministerio de Cultura. Pero bueno, ¿cuáles son las acciones que ellos están tomando desde su representada en coordinación con las autoridades municipales? Escuchemos.
3: Seguimos trabajando en nivel, la mayoría están un poco maltratadas, y con la colaboración de la municipalidad y de los vecinos, el buen vecino quiere vivir, tiene calidad de vida, por lo menos en esto, ¿no? Está mejorando desde abajo todo lo que es las veredas. Seguimos acá, llegamos a la esquina de nuevo, como unos... Hay 15 metros también de vereda que hay que romper, que está pésimo, es calamidades, ¿no? Pues ahí estamos tratando de mejorar, subir. Nosotros, como te digo, tenemos que trabajar hasta el último. Tenemos que darle hasta el último, ¿no?
4: Viene realizando este trabajo del mantenimiento, la refacción de las veredas en diferentes cuadras de este sector.
3: Todo lo que es el barrio, el contenido de Grau, El Salvador, la plazuela 11 de marzo, seguimos 2 de mayo, los hechos San Martín, hemos hecho mejillones, nos falta poco, en verdad que nos falta un 70-80%, poco para mí, porque con lo que se avanza así, hoy tenemos gente, mañana no, pero ya ahora vamos a haber seguido por lo menos un mes para terminar las veredas del resto de vecinos, ¿no? Es por centro, y o sea, toda obra causa molestias, es verdad, pero tiene que apoyar porque es para la mejora, ¿no? No es para un capricho.
4: Alcalde, todo este trabajo, el cemento, todos los materiales, ¿está aportando la municipalidad?
3: No. Acá lo que es gratuito es la mano de obra. Por eso digo, el buen vecino está aportando con su material, por la calidad que quieren vivir ellos mismos, ¿no? Este era, verdaderamente era un peligro porque habían hecho, y encima muy fino, se resbalaban, el agua cuando llovía entraba. Eso tratamos de mejorar, porque la casa no se puede tumbar por la DDC y tal, el espectáculo que hay, ¿no? Es una casa del tipo.
4: ¿El centro histórico?
3: Sí, no se puede, pues, imagínate que está amarrada con anclas. Es un tema, ¿verdad? Que eso ya lo tiene que ver las autoridades de la DDC, que yo no sé por qué aparece esta gente que no colabora acá con los vecinos, las casas están cayéndose.
4: ¿Qué es lo que está aportando la municipalidad, alcalde?
3: Estamos con la mano de obra. Mano de obra completa, todo, como te digo, lo que cuesta siempre en estas obras es la mano de obra. Eso se está apoyando, la mano de obra de este pedazo, por lo menos te cobran 600, es el albañil común, ¿no? Maestro de obra te cobra más, pues cobran por metro. Pero acá tenemos esos técnicos, a mí igual, no envidiamos a nadie.
4: Se venía...

0: tomando algunas acciones en el puente donde se acumulaba, estaba como urinario, mejillones, alcalde.
1: Sí, estamos perennes, visto tú, se está tratando, hemos hablado con el vecino que tiene la tienda ahí, el mismo, verdad que no vienen de ahí, sino vienen desde abajo, esas explicaciones. El señor está perenne, cuidando, precisamente, tenemos que estar de una manera así, porque no hay otra, para mejorar la zona, porque eso huele a metros, hermano, hasta dónde se va, no, es una epidemia, también puede causar por eso mismo, la gente no pasa por eso.
0: El malecón San Lucas, finalmente,
1: todos están tomando actividad al último, como te digo, estamos tratando de sacar gente de donde sea. Vamos a ir con la gente de limpia medio tiempo, que le dice, hacer la limpieza también del río, por estos temas que se vienen del fenómeno del mundo.
0: Las operativas también, en coordinación con la ronda, ¿cómo ve el trabajo por la seguridad?
1: Sí, antes de ir hemos hecho un operativo, les voy a mandar las capturas que hemos hecho. En las mañanas también estamos saliendo un plan de 5, 4 de la mañana, en las zonas más o menos donde se proyecta un peligro, ¿no? Pero hay que ver, hay gente que dice de mal vivir, a esa hora están tomando o fumando marihuana en el malecón, a esa gente se lo está sacando.
0: Otras acciones, alcalde, que se vienen trabajando desde el barrio.
1: Sí, hay que tomar los buzones, aquí están los buzones que le preocupan a Sedacar, no es de Sedacar, es de la empresa, claro, que deben ponerse la mano al pecho, verdaderamente están, eso van a causar accidentes. Una moto viene, tú no lo ves, te quita la ilación, pero... No se pronuncia, claro, ha desaparecido de la acción. Solo vienen, hacen sus tonterías, pican y se van. Y eso
0: son
1: está mal.
0: Varios los buzones que están en mal estado, las capas sobre todo, en desnivel.
1: Sí, todos, y dicen, es mentira, hemos visto porque tienen su nombre y claro, dice, ustedes mismos han visto, pero claro, no aparece. Solo para venir a romper y dejarlo como sea. Falta supervisión también, ahí le ha faltado supervisión, ¿verdad? No, justo estamos en el tema también del hospital ahorita. Que no informa a nadie, no hay ni alguien que nos dé un alcance de cuánto, qué van a hacer, cuándo va a terminar, cómo va a quedar, por lo menos que nos presenten una foto, nada, no, que falta el querido residente, que pidan los documentos, la clásica de una empresa mediocre, que es Sagitario, creo.
2: Entonces, Orlando Bardales, que es presidente de la Junta Vecinal del barrio La Merced, hablando sobre todos estos temas que siempre él está alerta y viendo cómo se pueden solucionar. 7:54, vamos a ir con los oyentes. Buenos días. Bueno, hemos perdido la comunicación, nos estaban llamando desde el distrito de Magdalena, nos indican ahí los ciudadanos, pero si es que tiene alguna inquietud, puede hacerlo con toda confianza, ahí están nuestros teléfonos habilitados. 7:54 en todo el país, señores, hay un dato realmente preocupante, pero que es una realidad, ¿no? Que se vive en nuestro país y en Cajamarca. Más de 235 mil cajamarquinos habitan en viviendas informales vulnerables, esto ante lluvias y deslizamientos. Según el cálculo del IP, 3 de cada 4 viviendas construidas en las últimas 2 décadas en Cajamarca fueron informales. ¿Y cuál es el resultado, señores? El fenómeno El Niño se encuentra en una intensidad fuerte y podría intensificarse hacia finales de este año. Las lluvias se incrementarán en Cajamarca y en la Sierra Norte de todo el país desde septiembre de este año y hasta el verano del 2027, elevando así el riesgo de deslizamiento e inundación. De esta manera, resulta urgente elegir autoridades regionales capaces, oiga usted, de prevenir nuevos daños y promover la construcción de viviendas más seguras.
3: Según estimados del IPE, utilizando datos de la Encuesta Nacional de Hogares, más de 235.000 cajamarquinos viven actualmente en viviendas informales construidas sin cumplir estándares mínimos de seguridad. Este problema se ha intensificado con los años entre el 2007 y el 2025. 3 de cada 4 viviendas construidas en la ciudad y región fueron informales. Como resultado, el número de estas viviendas pasó de 30.000 a 79.000, equivalente a un 68.8% de total de viviendas urbanas.
2: La precariedad de estas viviendas incrementa el riesgo de daños frente a las lluvias intensas, movimientos en masa, solo el 2,7% fue construido con asistencia de un ingeniero o arquitecto y apenas el 7,1% contó con licencia municipal, muy por debajo del promedio nacional, 13,8% y 16,2% respectivamente. Además,

0: 6 de cada 10 viviendas informales tienen techos de calamina o fibra de cemento. El 34,2% posee muros de adobe o quincha. El 80,7% cuenta con pisos inadecuados, proporciones superiores al promedio nacional.
1: Según INDECI, entre febrero y julio de este año, 57 viviendas y 120 personas de la región de Cajamarca resultaron afectadas o damnificadas por derrumbes, inundaciones, deslizamiento y lluvias intensas. Pese a ello, al 2024, 78,9% de las entidades públicas de la región, entre municipalidades y gobierno regional, no contaban con un plan de prevención y reducción de riesgo de desastres aprobado y vigente, lo que limita la capacidad para reducir los impactos de futuros eventos.
0: La oferta de vivienda formal también resulta insuficiente. Cada año se construyen alrededor de 947 viviendas formales frente a una demanda estimada de 3.326 nuevos hogares. Cuando la oferta formal no cubre esa demanda, miles de familias recurren a la autoconstrucción informal, perturbando la precariedad y además aumentando su exposición frente a lluvias, guaicos y deslizamientos. Para cerrar la brecha habitacional en los próximos 10 años, la construcción anual de viviendas formales tendrá que multiplicarse por 4.
1: Asimismo, será clave simplificar los trámites para construir formalmente, impulsar proyectos de vivienda social y aprovechar mecanismos como obras por impuestos y las asociaciones públicos y privadas para avanzar en la cobertura de servicios básicos. Sin una gestión capaz de ordenar el crecimiento urbano y fortalecer la prevención, la informalidad sin duda seguirá expandiéndose y exponiendo a más de una familia a futuros desastres.
0: Sin duda, ¿no? En este contexto, Diana, lamentable, las elecciones municipales y regionales de octubre serán determinantes. Oiga usted, las elecciones de octubre, tanto regionales como municipales, van a ser determinantes para reducir la vulnerabilidad de Cajamarca frente a desastres naturales. Es decir, las nuevas autoridades deberán planificar el crecimiento urbano, restringir, en este caso, la ocupación de zonas de riesgo y ejecutar un plan regional de prevención y reducción de riesgo de desastres, que ahora no lo tenemos. No sé si tenemos al oyente en línea. Buenos días.
2: Bueno, parece que... buenos días.
0: Sí, buenos días. Bienvenida, por favor, la escuchamos. Cuéntenos.
2: Buenos días. Mire, yo soy una moradora de acá del distrito de Magdalena.
0: Cuéntanos, ¿qué está pasando?
2: Mi malestar es el siguiente. Votamos con el servicio de Movistar desde el día viernes. Diversas personas hacen el llamado a la empresa y hace oídos sordos, dice ya más tarde, mañana, y no lo arreglan. Usted sabe que ahora todos somos dependientes del celular, de la comunicación, ¿no?
1: Ahora, ¿cuál es el motivo? ¿Qué razones ha dado la empresa de telecomunicaciones respecto al corte de servicio o no se han comunicado con ustedes?
2: Perdón, no le escuché.
1: ¿Se ha comunicado la empresa con ustedes? ¿Hay alguna razón? ¿Qué razón le han dado para el corte de servicio?
2: Estamos que llamamos muchas personas a la empresa y la empresa responde que ya lo van a arreglar, que ya le van a dar solución, al cual hacen omiso y no arreglan. Ya son hoy día 5 días que no contamos con el servicio.
0: Correcto, es la empresa Movistar, nos indica, ¿no?
1: Movistar.
2: Sí, lo que es el servicio de Movistar y Entel.
0: Movistar y Entel, correcto. Hemos tomado nota inmediatamente.
2: En el distrito de Magdalena.
0: Correcto, en todo el distrito de Magdalena. Vamos a trasladar inmediatamente a OSIPTEL, ¿no? Que es el organismo regulador y que tiene que verificar el servicio en la zona y saber exactamente lo que está pasando, qué ocurre, qué pasa con este tema para poder tener rápidamente ya la respuesta. Así que enseguida vamos a trasladar esto. Muchas gracias por la llamada.
2: Muchas gracias a usted, buen día.
0: Gracias, buenos días. Ahí están los oyentes entonces con el malestar de las empresas de telecomunicaciones en la zona del distrito de Magdalena. Entel y Movistar no prestan el servicio varios días, o sea, pasado viernes, sábado, domingo, lunes, 5 días con ahora martes y para cobrar, sí, pues no, de manera puntual, para cobrar el recibo incluso por adelantado. Si te pasas 2 o 3 días, pagas mora de no haber pagado tu recibo de manera puntual. Estamos ante el abuso permanente de estas empresas de telecomunicaciones, señores. Así que, Ociptel, por favor, a tomar nota de lo que nos acaban de indicar. 8:02 a.m. en el país. Vamos con la información nacional. En las últimas horas ha habido ya lo que decíamos al inicio del programa, ¿no? Presagiamos esta situación y esto se ha confirmado. Sismos en el norte del país. 3 temblores el día de hoy, en menos de una hora, sacudieron la región Piura. 3 movimientos sísmicos en menos de una hora fueron registrados durante la madrugada del día de hoy, 11 de agosto, en el Océano Pacífico, frente a la provincia de Sechura, en la región Piura, informó el Centro Sismológico Nacional del Instituto Geofísico del Perú. El primer evento sísmico y el de mayor magnitud ocurrió a las 3:28 de la madrugada, alcanzando una magnitud de 4,9 con una profundidad de 24 kilómetros. El epicentro se ubicó aproximadamente a 64 kilómetros al suroeste de la ciudad de Sechura, en la provincia del mismo nombre. De acuerdo con el reporte del Instituto Geofísico del Perú, el movimiento telúrico alcanzó una intensidad 3 en Sechura, lo que significa que fue percibido de manera leve a moderada por parte de la población. Solo 2 minutos después, vale decir a las 3:02 de la madrugada, se produjo un segundo temblor, esta vez de magnitud 4,0 y una profundidad de 34 kilómetros. Su epicentro fue localizado a 61 kilómetros al suroeste de Sechura. Posteriormente, a las 3:45 de la madrugada, el Centro Sismológico Nacional reportó un tercer sismo de magnitud 4,1 con una profundidad de 23 kilómetros. El epicentro se situó a 67 kilómetros al suroeste de Sechura y registró una intensidad 2.3 en Sechura, señores. En poco menos de una hora, los 3 eventos sísmicos tuvieron epicentros próximos entre sí, frente al litoral de Sechura. Ante ello, hay un monitoreo permanente. Los eventos telúricos forman parte de la actividad sísmica que registra permanentemente el territorio peruano debido a su ubicación en el denominado Cinturón del Fuego del Pacífico y principalmente al proceso de subducción de la placa de Nazca debajo de la placa sudamericana. Pero eso no es todo, señores. El IGP indica que mediante el Centro Sismológico Nacional mantiene el monitoreo permanente la actividad sísmica y proporciona información sobre la ubicación, magnitud, profundidad e intensidad de los eventos registrados. Alerta en nuestro país, señores, por los movimientos sísmicos que se están presentando, ¿no? En Piura, 3 cada 2 minutos prácticamente se han presentado estos eventos sísmicos, así que a tomar conciencia, a tener por lo menos nuestra mochila de emergencia.
1: Así es, 8:05 a.m. Vamos ahora al ámbito político nacional. El partido Ahora Nación planteó formalmente la creación.
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0: gracias. Un aplauso para nuestro amigo
1: Nicolás.
0: Nicolás, gracias por acompañarnos con la guitarra. Muchas gracias, Nicolás.

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0: es la hora. Las 10 y 19 minutos. 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
5: Buenos días, hola, hola, hola, hola, Cajabamba, hola, hola, Peruvia. Bienvenidos y bienvenidas una vez más a una nueva emisión de este tu programa favorito, Habla Positivo. Tu programa favorito que cada mañana y parte de la tarde está contigo, ¿eh? Seamos bienvenidos cada uno de vosotros, marcas fanáticos y marcas fanáticas de todo el territorio cajabambino y de todo el territorio peruano. Bienvenidos al programa, de igual manera a toda la posimanía también que se acompaña cada mañana y parte de la tarde de cada emisión de Habla Positivo.
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5: Buenos días con cada una de nuestras reinas del hogar, con la gente que labora cotidianamente también, con la gente del volante que se mantienen a full marcaza cotidianamente. Saludos cordiales, para cada uno de vosotros. Para quienes ya nos escuchan en vivo y en directo a través de nuestro código radial 99.1 FM, la marcaza siempre sonando fuerte y punto. Para quienes también a través del aplicativo nos escuchan, la marcaza emitiendo, transmitiendo desde Cajabamba para toda América, el Perú y el mundo entero. Para quienes también ya están sincronizados conmigo vía TikTok, bienvenidos y bienvenidas una vez más a nuestro super programón correspondiente para el día de hoy, martes, edición segunda de una nueva semana que le corresponde al mes de Santa Rosita de Lima, mes de agosto. Saludos para Isabelita, bienvenida al programa. Saludos también para Fanicita Castillo. Siempre escuchando a la marcaza, siempre, siempre, ¿eh? A todo volumen, a todo parlante. Y bueno, para toda la marcamanía de toda América, el Perú y el mundo, bienvenidos y bienvenidas una vez más.

para toda la gentita de la costa, la sierra, la selva peruana, que ya está con nosotros, sincronizados una vez más. Bienvenidos y bienvenidas.

Saludos para mi amigo Enemías Sábalos. Escuchando la Marganza también, ¿ah? ¿Eh? Gracias por la preferencia radial.

Gracias, ah, por el cumplido. Vanicita Castillo, saludos cordiales para ti y un fuerte apretón de manos. A la distancia, exactamente hasta Lima, Perú, nuestra capital peruana. Siempre con la marcaza, marcando la diferencia total las 24 horas del día.

Saludos, Tito. Tito, al ancho. Hasta el rico Chimbón de Tierra de Pescadores. A todo volumen también con la marcaza en esta super mañana espectacular del día de hoy, martes.

Saluditos para Chelo, Dorita Cano. Saludos también para la Flaquita. La Quinto Gordita.

Saluditos para Jenny. Saludos también para Mauricia, el rico Chimbote. Y para nuestro amigo Quito Balancho, por la tierra de pescadores, Chimbote, Perú. Quiero llegar también con un saludo cordial y cálido para mis amigos de Pollería Sabores del Valle. Ah, gracias por el auspicio cotidiano. Acá emisión de Hablo Positivo, tu programa favorito que cada mañana y parte de la tarde está contigo, mami, contigo, papacho. 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Saludos, mi amigo Freddy Julca. Saludos.

hasta la ciudad de la eterna primavera, Trujillo, Perú. Escuchando La Marcasa también, ¿eh? Gracias por la preferencia radial. Violetita, saludos cordiales.

escucha y a la vez me está viendo en vivo y en directo por el rico Chimbote, tierra de pescadores. Chimbote, Perú.

Saludos para la guapa encantadora Thalía. Thalía Neira. Al tiempo se reporta. Últimamente creo que ha estado en cautiverio.

0: Gracias a por los tapitapis, Iancito. Gracias Talía, bueno, y a todos nuestros marcas fanáticos y marcas fanáticas que nos siguen cotidianamente. Radio en La Marcasa 99.1 FM. Sonando fuerte y punto.
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0: Siempre marcando la diferencia total las 24 horas del día a través de los 99.1 FM de esta tu estación radial favorita, La Marcasa, sonando fuerte y punto.
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0: Saludos para toda la gentita que se sigue reincorporando a disfrutar de nuestro super programón correspondiente para el día de hoy. Martes, edición segunda de una nueva

Saluditos para Geraldine Laos. Saluditos para ti, ¿eh? Saludos para Roca López, Nati. Saludos para Blanquita. Para la morenita, la rubia.

saludos para mi brother, mi chochenita Ángel Gómez, escuchando la marcanza al volante, ¿ah? En la ruta Huamachuco-Cajabamba, Cajabamba-Huamachuco y viceversa.

Para toda la gentita que siempre escucha la radio al volante. Siempre está paseando la música de Radio La Marcanza por las diferentes rutas de todo el ámbito.

0: Gracias a por los cumplidos, mi brother Bandix. 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

Saludos para mi brother Wilmer y toda la gente positiva de Licorería El Refugio. Saludos también para mis amigos de Brothers Discotech. Llega, por supuesto, por primera vez a Brothers Discotech. Próximamente, Zafiro, Zafiro Sensual. Llegamos ahí con toda la animación. Tiene que ser así, de hecho, para marcar la diferencia. Ahí en Brothers Discotech, Cajabamba, Perú. Pronto llega Zafiro Sensual para bailar, gozar, brindar a lo grande. Roxanita Córdoba, Chanita, bienvenida al programa.

0: de las 11 de la mañana. Queda con cada uno de vosotros, marca oyentes de todo Cajabamba y de todo el Perú, un programa especial, ¿eh?, para cada uno de ustedes. Nosotros retomamos la batuta radial luego del lapso de 30 minutos.
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Toda enfermedad.

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En este momento vamos a dejarle ingresar un tema musical para todos ustedes que quizás han perdido al ser querido, al ser amado. Hay dolor en tu corazón, pero yo te digo, el que muere en paz descansa y en Dios goza. Ya no llora, ya no sufre, ya no ve nada y tampoco no siente nada. El dolor, la tristeza, es para aquella persona que todavía estamos de pie y con vida. Pero hay que agradecer a Dios porque Dios toma la decisión. En este momento les dejo ingresar este hermoso tema.

Bien, amigas, amigos de todo el Perú, es triste y doloroso cuando pierdes al ser querido, especialmente a tu madre, quien te trajo al mundo, pero no supiste valorarlo, no supiste entenderlo, comprenderlo. Quizás tú fuiste una persona que lo contradeciste a tu mamá. Tantas veces te aconsejó, tantas veces te dijo, realmente no hagas esto, no te vayas, no estés con ese hombre o con esa mujer, no te va a ir bien, te va a ir mal, pero tú te aferraste y te fuiste. Ahora que está tu madre bajo una tumba fría, que dejó de respirar, ahora por más que tú quieras escuchar un consejo, ahora por más que tú quieras verlo, tocarlo, quizás ir a sus brazos, ya no lo vas a encontrar. Esa casa vacía, esa casa llena de soledad, eso solamente va a quedar. Ahí vienen los lamentos, los arrepentimientos, cuando ya no hay solución, aunque llores, aunque te arrodilles, así derrames lágrimas de sangre. La madre, el esposo o la esposa, el hermano, no va a dejar. Sobre todo, no va a volver a vivir. Así llores día y noche. No va a volver a la vida. Por eso valora, ama, respeta a ese hombre que trabaja constantemente, que entrega su cuerpo, su vida, arriesgando, sobre todo trabajando en una mina, para poder traer el dinero y dártelo a ti, para que puedas alimentar a tus hijos. Pero muchas veces con esto yo no quiero ofender a nadie, porque esto no solamente mujeres, también hay varones, que por mientras la mujer es una mujer hogareña, una mujer que anda en su casa, una mujer que realmente trata de ahorrar, de guardar hasta el último centavo, pero el hombre no valora esto. Lo que hace es buscar a una mujer sangrona, una mujer que quiere lo mejor, que sobre todo que pida y pide lo grande, y el hombre así tenga que fiar lo da. Pero por mientras esa mujer que está en la casa quemándose las manos, parchando la ropa, tratando de ahorrar, lo hace sufrir y lo hace llorar. Ese hombre también que se va a las minas arriesgando su vida. Pero sin embargo, a veces la mujer, con esto no quiero ofender a nadie, tampoco quiero hacerle sentir mal, porque todos ni todas son iguales. Hay algunas mujeres, por ejemplo, que el esposo lo manda el dinero, y lo que es lo que hace la mujer, a veces se va con el amante, con el querido, a darse la mejor vida, comer en la calle, tomar tres o cuatro cajas de cerveza, llevarlo a la casa, dejar a sus hijos quizás encerrados en su casa por mientras la mamá o la mujer se va a dar la diversión. Y cuando llega el marido, se hace la inocente que no hace nada. Esto se ve en muchos casos y da mucha pena, mucha tristeza al saber que por culpa de algunas mujeres, otras pagan el pato. ¿Por qué? Porque el hombre ve, porque la mujer ve. Y a veces dice la mujer, todos los hombres son iguales, todos los hombres son cortados con la misma tijera. Igual manera, los hombres también dicen, todas las mujeres son iguales, sacavuelteras, mentirosas, traicioneras, pero no es así. Seremos iguales de carne y hueso, pero no somos iguales en cuanto al pensamiento, al corazón, eso téngalo por seguro. Entonces, eso es lo que pasa en la vida. Nadie valora lo que tiene hasta que cuando ya lo pierde, cuando ya lo ha perdido. Ahí está que llora, ahí está que sufre. E incluso, por ejemplo, cuando está su madre en vida, no son capaces ni siquiera de brindarles un plato de comida. Pero cuando muere,
ahí están poniendo fotos en su Facebook, en su TikTok, en su WhatsApp. Están haciendo prácticamente videos de la mamá, de esto, del otro, pero cuando ya ni siquiera vale la pena, porque la madre está bajo una tumba fría, que ya no ve, no escucha, y por el último, ya no llora. Porque por mientras una madre esté

0: con vida, llora, sufre tantos problemas que muchas veces los hijos dan y que no saben valorar. Amables oyentes, en este momento les voy a dejar ingresar un avance característico y luego regresamos con el cofre de correspondencias. Preste mucha atención porque una de ellas puede ser la suya. 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
0: 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En este momento ya damos inicio al cofre de correspondencias. Usted nos puede hacer su llamada mediante el hilo telefónico al 958-53-2122. Bien, tomó el primer mensaje en mis manos. Sí, el primer mensaje que llega, dice, al 958-53-2122, dice: señora Luz María, espero que se encuentre bien de salud, en compañía de todas las personas que le visitan a diario. Después de estos cortos saludos, paso a decirle lo siguiente: señora Luz, yo quiero saber en cuanto mi enamorado. Él ha estado, dice, muy bien conmigo. Soy de acá, de este lugar, como es el Montón. He estado muy bien con él, más o menos habramos estado, dice, cerca de año y medio, de la cual todo marchaba bien, pero de un momento a otro, ahora ya no quiere saber nada. Desde el primer momento que yo le he dicho, señora Luz, que tengo retraso menstrual, me dijo que él no tiene la culpa, que él no quiere saber nada de hijo, de embarazo, que lo solucione yo. Pero, señora Luz, yo solamente le dije eso, pero más no estaba segura que estaba embarazada, solamente le hice saber. Al final, después que le he hecho saber, a los 3 días me he enfermado. Entonces yo le he llamado para hacerlo saber, pero más ahora ya no me contesta y me ha mandado incluso un mensaje diciendo que yo no le moleste, que ahora él tiene

otra persona. Quiero saber, señora Ana María, por qué de un momento a otro él ha cambiado conmigo. Escúchame, madre linda. Como yo digo siempre, nadie sabe corazón de nadie. Pero sí te diré, desde el primer momento, que el hombre, el joven, no quiere que te vean la gente con él o él contigo, es porque te escondiendo algo. En segundo lugar, cuando llaman, por ejemplo, y él no contesta a tu lado, se va lejos a contestar, eso significa que hay otra mujer en su vida. ¿Cuántas veces te lo ha hecho? Muchas veces. Cuando, por ejemplo, han llamado, él se ha ido lejos a contestar para que tú no le escuches. ¿Y eso por qué? Porque cuando el hombre tiene otra mujer, para que no sepa o no te enteres tú ni ella, pues tiene que alejarse y hacer saber como si nada pasara. Entonces te digo, hija linda, desde el primer momento que tú lo hiciste saber que estabas mal, estabas preocupada y él te dijo que no quería saber nada, significa que no vale la pena que llores, que sufras por ese hombre, porque con eso te está demostrando que él no ha sentido amor, cariño por ti, solamente ha estado por pasar el tiempo, nada más. Hija linda, es mejor estar muchas veces sola que mal acompañada. Yo te entiendo, es doloroso, es triste saber que tú amas a una persona que no eres correspondida, pero es más triste y doloroso traer un niño y asumir una responsabilidad de padre y madre. Ese niño sufre, ¿por qué? Porque el hijo, no solamente la mujer lo hace, tiene que haber una pareja para poder engendrar ese niño, pero sin embargo a veces el hombre se aleja, se va, y el niño sufre la ausencia del padre. Cuando ese niño crece, dice, mamá, ¿dónde está mi papá? ¿Por qué se fue? Empieza a investigar. Y ese niño muchas veces se siente mal. Entonces, con esto te digo, hija linda, agradece a Dios que no has quedado embarazada y que ese hombre se ha alejado. Es como sacar la piedra del zapato. Es mejor estar sola que estar llorando. Bien, tomo el siguiente mensaje en mis manos. Este mensaje viene desde Corralpamba. Atención, Corralpamba, la persona que me escribe su mensaje con el signo Leo, dice señora Luz María. Espero que se encuentre bien de salud en compañía de todas las personas que le visiten a diario. Después de estos cortos saludos, quiero hacerle saber que yo me encuentro muy mal. Estoy postrada en cama. Ya hará más o menos un mes. Le cuento que me duele demasiado la barriga, que no puedo comer. Como un poquito, me empieza a doler y a la vez quiero arrojar. Quiero saber qué es lo que está pasando conmigo. Ya mis hijos me han llevado a Cajamarca, luego me llevaron a Lima para ver que de repente tenía cáncer, pero gracias a Diosito no tengo nada, no encuentran absolutamente nada. Pero yo sigo con esta enfermedad y con este dolor que no sé qué hacer. Por recomendaciones y por su programa que yo escucho, le escribo este mensaje, sobre todo confiando en usted. Y quiero que me diga la pura verdad, a qué se debe o qué es lo que está pasando. Escúchame, madre linda. Esto no es brujería, no es hechicería, no. Lo que está pasando se llama un microbio maligno, un virus maligno que tú tienes. Esto está malogrando, deteriorando las paredes del estómago. Y por eso cuando comes sientes un dolor profundo y aparte de eso empiezas a querer arrojar. ¿Eso por qué? Porque hay un microbio, un virus maligno dentro de tu cuerpo. Eso necesita matar ese microbio, darte medicina natural para que puedas matar ese microbio y te puedes curar. Porque si tú sigues con este problema, no vas a llegar a nada bueno. A lo contrario, este microbio puede acabar con tu vida
secándote, que

dándote hueso y pellejo. Madre linda, si hay tratamiento, hay curación, puedes venir a mi casa, a mi hogar, que está ubicado en el Jirón Cáceres, cuadra 15, aquí en esta hermosa ciudad de Cajabamba. Atención a la siguiente persona. Este mensaje viene desde este lugar, como es Moncada, dice. Atención, Moncada, a la persona que me escribe su mensaje del signo Leo, no, perdón, dice signo Sagitario. Señora Luz, espero que se encuentre bien de salud, con el respeto que usted se merece. Espero que se encuentre bien de salud en compañía de todas las personas que le visiten a diario. Les cuento, señora Luz, que yo soy un varón que tengo 42 años, de la cual le diré que yo estoy, dice, con una señora que tiene dos hijitos. Quiero saber, señora Luz, si me va a ir bien con ella. Yo soy un hombre viudo que hace ya más de 10 años falleció mi esposa, y quiero saber si me iría bien con esta señora para formar mi hogar, porque como entenderá, yo soy del campo, me gusta, dice, trabajar, sembrar, y no me alcanza el tiempo para irme vuelta a regresar a cocinar. Quiero una persona, señora Luz, para formar mi hogar, para estar juntos hasta el final. Yo estoy dispuesto a servirlo a la señora, así tenga sus dos hijos. Por eso le pido, señora Luz, que me ayude, porque hay muchas personas que me dicen que ella no se ha separado de su marido, que ella miente, ella lo ha botado porque ha estado con otra persona. Pero más no sé, señora Luz, a quién creer. Solamente le cuento que cuando ella está conmigo conversando o estamos en el campo, dice, sembrando, porque yo siembro en sus chakras de ella al partir. Por ejemplo, le llaman y ella se va lejos a conversar y se está riendo, está prácticamente feliz de la vida, dice allí, como si le dijeran palabras bonitas. Ella más se preocupa en el celular cuando le llaman y no me da importancia a mí. Por eso quiero saber si sería factible, dice, que yo me comprometa con ella o no. Escúchame bien, hijo. Escúchame bien. Yo te entiendo perfectamente que muchas veces llegar a una etapa de una edad es diferente cuando tú tienes ya tus 18, 19, 20 años. Prácticamente estás en una etapa que la persona ya toma conciencia, madurez, y quiere formar un hogar hasta la vejez, ¿verdad? Pero te diré, hijo lindo, escúchame. La señora de la cual tú me dices que siembras al partir con ella, no vale la pena. No te hagas ilusiones. Porque ella está jugando con tus sentimientos. Porque ella tiene otra persona que viene cada fin de mes, viene. Incluso ella se va a su casa del hombre. Y a ti te está diciendo, te está insinuando que no tiene nada, porque quiere jugar contigo. ¿Y qué es lo que está pasando? ¿Qué es lo que quiere ella? Prácticamente sacarte dinero, sacar provecho de ti y continuar con el otro. Es mejor que te alejes. Es mejor que te alejes. Muchas veces cuando una mujer o un hombre tiene mujer y estar de amantes no sirve. Y si tú, por ejemplo, vas a estar con esta mujercita, no vas a llegar a nada bueno. Vas a terminar llorando. Es mejor que te alejes y que busques otra persona que verdaderamente tenga sentimientos buenos y que te valore y te respete. Gracias, hijo lindo, por tu mensaje. Gracias por sintonizar este programa. Como Dios cura, la naturaleza sana. Conmigo será hasta el día de mañana. Gracias, permiso. Muy buenos días, familia peruana.

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1: Porque esto es tu marca, porque tú hiciste a Yolantita Ivone, señora Jenny Quispe Sarmiento, aquí.

Saludos también para Aníbal, el popular Chivay. Allá, el popular Chivay. Aníbal. Para toda la marcamanía de todo el territorio.

Reitero los saludos para Juan Ávila por el rico Trujillo, Ciudad Primaveral. A todo volumen con la Margaza. Hoy martes, edición segunda de unas nuevas

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toda la familia Uriol por Cachapamba, barrio Saltos de Cajabamba. Saludos para mi amigo Gilmer Uriol, siempre con la barcaza.

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8 minutos y llegamos a las 12 del mediodía. Saludos para cada una de vuestras reinas del hogar que ya están culminando, ¿eh?, la preparación del suculento almuerzo meridiano para hoy martes. Y siempre escuchando su radio La Marcasa, claro. Saludos también para mis amigos de Transportes Unión en la ruta Cajamarca, Cajabamba. Saludos para el Negro, Negrito, saludos. Saludos también para Dianita Aranda, para Cintia Salvador. Bueno, para toda la people que está recontra empiladísima con la programación espectacular de La Marcasa el día de hoy martes.

familia Jara Vázquez. Siempre con la marcaza Coqui Patti. Gracias, ¿eh?, por la preferencia radial.

Saludos para la doctora Melissa Rodríguez. Con mucho cariño. Gracias por la preferencia radial.

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3: Estamos ya dentro de nuestra última hora de programa. 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Ah, claro que sí. Saludos por ahí para mi amigo, mi brother Freddy Juica. Y también para Raquelita Linares, siempre escuchando a la marcaza. Y a full labor también, ¿ah? 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Saludos para Rosemary. Bienvenida al programa, Rosemary Núñez. Gracias, por la preferencia radial también. Bueno, y a quienes recientemente se van reincorporando a disfrutar de esta nueva emisión de tu programa favorito, que cada mañana y, bueno, parte de la tarde está contigo, mami, contigo, papacho.
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3: Quiero llegar también con un saludo cordial para cada uno de nuestros super marca fanáticos y marca fanáticas que nos escuchan en los diferentes restaurantes, cevicherías, ¿no? Restaurantes también, aprovechando ese rico, suculento almuerzo, ese rico piqueo, ese rico menú del día, ese rico cevichito, y acompañados de su estación radial favorita.

escuchando a la Vargasa también, ¿ah? ¿Eh? A todo parlante. Sean bienvenidos y bienvenidas a nuestra tercera y última hora

Hasta el rincón Retamas. Saluditos reiterados para mi brother Giancarlo Sánchez. Retamas la libertad. Chino Paredes, ¿cómo estamos, papacho? ¿Cómo estamos? El rey de las curvas.

Suculento almuerzo, familias cajabambinas, familias peruanas. Ahora seguimos con DJ Positivo. De la mano con...

Y de la mano también con Radio La Marcasa, claro. Lo mejor de la industria mixera. Para ti, Perú.

Saludos para mi amigo Johnny Villanueva, para toda la gente grone de todo Cajabamba y de todo el Perú, señoras y señores. Para toda la gente grone, siempre escuchando a la Barganza también, claro.

0: Saludos mi amigo Max Torres y Alex Torres.
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0: La gente positiva de banda Melodía Musical, La Esperanza, La Libertad Peruana, claro que sí.

Saludos también para mi amigo Bandix. Saludos, mi chochera, Freddy Julga. 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A todo volumen con la barcaza. 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

Reitero los saludos para el popular coche, para el gallo jugado y para el popular coche otra vez. Allá, de parte de Claudina Ventura. Gracias, gracias por la preferencia radial.

0: Saludos también para Nancy.
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qué rica cumbia de género tropical andina, nuestra chicha peruana, claro. Lo que suena, resuena a través de la barcaza.

Quiero llegar con un saludo cálido y cordial para todas las familias Saldaña Baleares, por el consejo de Campana. Un saludo de parte de mi amigo Tenorio Saldaña desde la ciudad de la eterna primavera, Trujillo, Perú. Escuchando a la Marcasa también, como siempre, ¿ah? ¿Eh? A todo volumen esta tarde espectacular del día de hoy, martes.

0: 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Y baila.
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Saludos para mi amigo Jordan Serna. Y bueno, para toda la gente positiva de la contrata Goldex, Grupo Velázquez. Saludos para mi amigo Jordan Serna. Y para Roca AFL. Provecho con el rico bolito. Provecho, provecho.

Saludos para Freddy Villanueva también. Por la ciudad de la eterna primavera, Trujillo, Perú. Freddy Villanueva, gracias por la cordial sintonía.

de culminante de nuestro programa de correspondiente para el día de hoy. Martes 11 de agosto. Como siempre, agradecido por la sintonía prestada de cada mañana y parte de la tarde con cada uno de nuestros marcas fanáticos y marcas fanáticas de todo Cajabamba y de todo el Perú. Con la promesa nuevamente de volvernos a

habla positivo. Y recuerda que luego de las 13 horas, 1 de la tarde, queda con cada uno de ustedes el noticiero más pionero de toda la región de la ciudad del Cumbe, Cajamarca, la capital del carnaval peruano, La Marcasa Noticias, con lo mejor de lo mejor de la información noticiosa local, nacional, regional e internacional. Y a partir de las 14 horas, 2 de la tarde, la programación de La Marcasa continúa con lo mejor de la música de género tropical andina, o sea, nuestra chicha peruana. Así es, nuestra chicha peruana. Así que no toques el punto de tu dial, ya sea analógico o digital. En el epílogo de nuestro programa, reitero los saludos para Vivianita Marquina por Lima, Perú, nuestra capital. Saludos también para mi amigo Ítalo Calderón, Eliseo Requena. Gracias por la preferencia, ¿eh? Por los cumplidos también. Hasta entonces, muy buenas tardes y permiso. Goodbye.

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1: El primer puesto en el concurso para encargatura de la dirección de la UGEL de Cajamarca y continuará en funciones hasta el 31 de diciembre.
2: El alcalde del barrio La Merced, Orlando Bardales, impulsa la refacción de veredas en diferentes cuadras del centro histórico de Cajamarca.
1: Accidente de tránsito en la carretera Celendín-Cajamarca. El hecho dejó daños materiales en dos unidades vehiculares. Se trata de una camioneta y una combi de transporte público. El hecho ocurrió en el sector de Fray Lococha.
2: 1:03 p.m. en el país, nacionales e internacionales. La Junta de Portavoces del Senado de la República aprobó por mayoría la distribución proporcional de las mesas directivas de las comisiones ordinarias legislativas y no legislativas para el periodo anual de sesiones 2026-2027.
1: 1:03 p.m. El expresidente Pedro Castillo se pronunció luego de que Cuarto Poder difundiera presuntos chats donde la congresista de Juntos por el Perú, Catherine Palomino, alega mantener una relación sentimental con él y prolifera insultos a familiares del exmandatario. Al respecto, Castillo señaló que estos señalamientos son parte de una pretensión por deslegitimizarlo.
2: La alcaldía de Cali decretó el toque de queda entre las 8 de la noche de este lunes y las 6 de este martes, así como la militarización de la ciudad ante la emergencia provocada por el terremoto magnitud 7,4 que dejó al menos 172 fallecidos y numerosas estructuras derrumbadas o dañadas.
1: 1:04 p.m. y en el ámbito deportivo, los dos partidos de la ida de octavos de final de la Copa Libertadores y la Copa Sudamericana programados para esta semana en Colombia fueron suspendidos por el duro terremoto que sacudió al país vecino.
2: 1:04 p.m. en todo el país, 1:04 p.m. Vamos a regresar inmediatamente para seguir detallando más información.
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1: 1:06. 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
2: Por vamos a exteriores, nos indican que ya estamos con Omar Alcalde. Omar, te escuchamos, buenas tardes, adelante por favor, te escuchamos con la información, cuéntanos.
3: Gracias, compañero, por el pase. Retomamos información. Está Judith Padilla, directora de la Dirección Desconcentrada de Cultura. Vamos a conversar con ella en estos momentos.
4: Bueno, que estamos ya a puertas de la 11ª edición, así que ya estamos en cuenta regresiva, estamos en reuniones permanentes, estamos concretando algunos escritores que todavía no hemos tenido respuesta. Estamos concretando algunas editoriales, siempre los últimos días pues son días en los cuales las editoriales se animan un poco más. Así que bueno, nada, estamos contentos de haber tenido esta gestión conjunta para una edición número 11 de la feria.
5: ¿Ha ido incrementando el presupuesto año tras año? ¿Con cuánto se cuenta para este año?
4: Bueno, es precisamente lo que yo estaba explicando, ¿no? Uh-huh. Las instituciones organizadoras, somos 5 instituciones organizadoras, no tenemos de manera horizontal un monto en la que cada institución da. Estamos procurando que el aporte sea igualitario, pero bueno, este no es un año fácil para algunas instituciones, entonces no tenemos el mismo monto, pero sí tenemos un compromiso de trabajo conjunto.
5: Medio millón.
4: Ahora les voy a explicar. Hemos calculado un aproximado de 300.000 soles que podría costarnos esta feria del libro. Sin embargo, es importante aclarar que ese dinero no lo recibe ninguna institución. Es decir, la DDC Cajamarca no recibe dinero de la municipalidad, ni del GORE, ni del LAC, sino que cada uno aporta con distintos gastos. Eso es lo que yo estaba explicando. Por ejemplo, el equipo de sonido, digamos, para poner un ejemplo, ¿no? Que puede no ser tan literal. Necesitamos un equipo de sonido para 11 días en el auditorio. Ese equipo de sonido, ¿quién lo puede financiar? Digamos, la Dirección de Cultura. Entonces, vamos registrando y sucede que cada institución al interno paga de acuerdo a sus propias directivas y a sus propios proveedores. Entonces, en el área administrativa es donde se define el monto exacto. Nosotros podemos tener un estimado de que el equipo de sonido, por ejemplo, pudiera costar 9.000, pero digamos que al hacer el estudio de mercado y la contratación cueste 8.500. Entonces, ese monto exacto se reporta al cierre de feria y semana a semana vamos actualizando. Por eso es que hemos estimado un presupuesto de 300.000. Esperamos poder concretar ese monto, no lo tenemos todavía, pero tenemos varias instituciones que nos están ofreciendo y hay otras instituciones aporte que, como repito, no es un aporte económico, sino que pagan directamente, por ejemplo, al proveedor de infraestructura o pagan directamente hospedajes o de repente alojamiento de distintos escritores. Y de este modo es que yo puedo indicar el estimado, mas no puedo indicar el monto exacto, ni tampoco puedo informar monto está poniendo cada institución, porque eso se va concretando.
5: ¿Pero el plan de trabajo tiene un financiamiento ya calculado para esta aplicación?
4: Claro.
5: ¿Por parte de la DDC?
4: Por supuesto, porque si no, no estaríamos haciendo el lanzamiento. Yo puedo hablar por parte de la Dirección de Cultura. Nosotros recibimos una transferencia de 25,000 soles y eso es lo que nosotros estamos aportando. Y de manera complementaria, pues tenemos un equipo de trabajadores que está dedicado a exclusividad a la Feria del Libro y que con los cuales está trabajando en distintas comisiones, al igual que con las otras instituciones.
6: Hablando ya de la feria, usted sabe que el atractivo siempre son los escritores precisamente que llegan de renombre. No sé si nos puede adelantar algún nombre.
4: Sí, claro. Bueno, tenemos ya confirmados, tenemos a Jeremías Gamboa, Anthony Choi, Luis Eduardo García, Merlin Chambi, Gisela Elvira Canepa, también Antenor Guerra García y Óscar Araujo, Sebastián Alanya, Guillermo Nugent, Flor Pablo y el maestro de ajedrez Julio Branda. Y adicionalmente, no adicionalmente, pero con la misma importancia, también los escritores de la región, que como Dirección de Cultura y como Gobierno Regional nos compete fomentar su participación, ¿no? En las ediciones anteriores hemos visto que los escritores cajamarquinos van teniendo una presencia cada vez mayoritaria, entre el 80% de escritores que se presentan en la feria son de la región Cajamarca, con lo cual hay una vitrina importante para poder mostrar su producción, que los cajamarquinos valoremos también a nuestros paisanos artistas.
6: La feria ha ido creciendo y no se trata de menospreciar a nadie, ni mucho menos, por el contrario. Qué bueno que vengan los escritores que usted ha señalado, y por supuesto el espacio para los escritores regionales es importante, pero podríamos dar un salto, ¿no?, a escritores como Roncagliolo, o Cisneros, o Jaime Bailey. De repente estamos aspirando a demasiado. Pero no, para no que creo. La feria dé ese salto que le falta quizás para ubicarse un poco más arriba de lo que ya ha llegado.
4: Bueno, no creo que sea una aspiración no posible. Sin embargo, pues depende mucho, como he mencionado al inicio, de los temas presupuestales. La agenda del cultural y académica también la desarrollamos nosotros de manera colaborativa. Entonces, hay escritores que son financiados por la DDC, otros por la MUNI, otros por el GORE. Entonces, de esta manera, con mejores presupuestos, esperamos, se pueda contar con también otras personalidades, ¿no? Porque muchas de ellas tienen incluso un costo. No solamente en los pasajes y alimentación, sino en su presentación. Así que vamos creciendo.
6: ¿Qué nombre lleva esta edición?
4: El eslogan es: el futuro se escribe hoy, y el homenaje es para Julio Sarmiento.
5: Y se va a concentrar en las ponencias aquí en la casona de Espinache, ¿cierto?
4: Bueno, nosotros tenemos una localización que es en el pasaje La Cultura, que ya está, digamos, posicionado como el espacio de la Feria del Libro Cajamarca.
6: ¿Se va a condicionar espacios para que puedan leer en la feria?
4: Esa es una actividad que será implementada por el Gobierno Regional para poder involucrar a estudiantes e instituciones educativas en un concurso de lectura en las calles.
6: ¿A cuántas casas editoras se aspira a recibir esta vez?
4: Bueno, esperamos llegar a 50. Sí.
5: ¿El patio del complejo de se va a utilizar?
4: Se va a utilizar para habilitar el auditorio.
6: Gracias.
4: Así es, este año vamos a tener una T. Años anteriores ha sido una L, y este año estamos optando, por temas de seguridad, en tener una T.
3: Directora, cambiando de tema, teniendo en cuenta lo que viene pasando, lo que pasó en Colombia, los movimientos sísmicos, ¿se ha hecho un estudio? ¿Cuál es la situación de las casonas en Cajamarca?
4: Bueno, nosotros hemos hecho una... como Ministerio de Cultura se han determinado unos lineamientos para disponer acciones de emergencia. En principio, nosotros no podemos reemplazar a las funciones municipales, que son de otorgar las licencias y los permisos para demolición, para construcción. Sin embargo, el Ministerio de Cultura, como ente rector y tutelar, como bien mencionas, del tema patrimonial, ha establecido un un camino que es un lineamiento para acciones de emergencia, que no son acciones que requieren una licencia, sino que más bien están enfocadas a disminuir los riesgos que pueden ser por la antigüedad, por la falta de mantenimiento, por lluvias intensas. Y a la fecha, este año, hemos

0: dispuesto más de 60 acciones de emergencia, las cuales estamos haciendo seguimiento para que los pobladores, como corresponde de acuerdo a ley, los propietarios de los bienes inmuebles sean quienes las efectúen.
1: Nos reportaban que en Junta Urguasi se estarían realizando algunos montículos, estarían dejando desechos. ¿Tienen la intervención desde la Dirección Desconcentrada de Cultura? ¿Tienen conocimiento de lo que viene pasando?
0: No tenemos nada de eso. Es más, el viernes hemos recepcionado los trabajos de conservación y mantenimiento de los muros y sitios críticos que hemos realizado en Junta Urguasi, así que ahí no tenemos ninguna alerta.
1: Muchas gracias, directora. Gracias. Muy amable. Gracias, compañero, por el pase. Era Judith Padilla, directora de la Dirección Desconcentrada de Cultura. Volvemos hasta estudios. Adelante ustedes.
2: Muchas gracias, Omar, alcalde, por la información que nos ha entregado. Bueno, todo listo para la Feria del Libro Cajamarca, ¿no? Aunque Judith Padilla ha señalado que ahora hay menos recursos, hay menos presupuesto, las instituciones no están en el mejor momento. Claro, no pueden estar en el mejor momento porque ya están cerrando, ¿no? Ya están cerrando. Ya este año son, además, pocos meses los que les queda a muchas de las autoridades.
3: Pero deberían, ¿no? Deberían para cerrar con broche de oro. Son 50 casas editoriales las que participarán de esta onceava Feria del Libro, 11 años consecutivos para poner en vitrina libros muy interesantes, escritos interesantes de autores nacionales e internacionales. El eslogan para este año es: el futuro se escribe leyendo. Pero esperemos que no solamente quede en eslogan, esperemos también actividades que conecten, porque Cajamarca sigue liderando grandes y enormes brechas en cuanto a comprensión lectora, tanto en instituciones educativas de zona urbana y más aún de zona rural. Así que si este es el eslogan para esta feria tan importante, que no solamente sirva para poder viralizarlo, para poder colocarlo en los afiches, para la conferencia de prensa, que sea también una realidad, que esta feria de libros se vea reflejada en el avance y el cierre de brechas de la comprensión lectora y de la lectura en los niños. Parte quizás de las actividades que para el próximo año, obviamente, de esta feria de libro tan conocida a nivel internacional también, debería de ser llevar cursos gratuitos, libros gratuitos a las zonas rurales de Cajamarca, porque la verdadera meta de una feria de libro sería saber que año a año vamos cerrando las brechas. Y bueno, lo que tendrá de novedoso esta feria de libro también será que se creará un stand para la venta de escritores cajamarquinos.
2: Sobre todo que hay libros muchos, ¿no? Hay muchos ya escritores que se han sumado cajamarquinos a esta feria de libro. 1:18. Inmediatamente vamos con Óscar Castillo. Está con nosotros para entregarnos el comentario del día. Óscar, buenas tardes. Adelante, por favor, lo escuchamos.
4: Buenas tardes. Mi saludo a la audiencia de Radio Continente, lo que prefiere la gente. Hay algunas ciudades que ganan población y en otras se pierde población. En nuestra región de Cajamarca, nuestra ciudad de Cajamarca tiene una población de 415.000 habitantes. Hace 3 décadas la población de la ciudad de Cajamarca era cerca de 60.000 habitantes, es decir, la población ha crecido en 86%. Eso se debe a la migración del campo, en algunos casos las provincias que vienen a Cajamarca y otras regiones también que vinieron a nuestra Cajamarca. Mi persona también es uno de los migrantes a nuestra bella ciudad de Cajamarca. Bueno, veamos también otro punto. En el interior de nuestra región sucede también en algunas provincias. Ganan más población, como Cutervo, por ejemplo. El cambio demográfico del distrito de Cutervo, de la provincia, concentra cada vez más población, pero en la gran parte de sus 14 distritos viene despoblando. Los resultados del censo de 1993 nos arroja a 126.000 habitantes, pero según el censo de 2025, la provincia perdió 16.800.

0: 155 habitantes, que equivale al 12%. ¿A dónde se fueron? En algunos casos se fueron a Chiclayo, a Lima y a Cajamarca. Pero también vienen de otras provincias y caseríos a la provincia de Cutervo. Por eso que ha crecido. Y eso pasa también en todas las provincias. ¿No? El despoblamiento también se nota en los caseríos, centros poblados. La gente prefiere establecerse en los distritos, provincias o capital de la región como Cajamarca. Hay pues un contraste. Esto significa que el crecimiento de la población de la capital compensa, digamos, a la población, ¿no? Entonces, en algunos casos ha crecido y en otros se ha perdido. Eso es lo que sucede, no solamente en Cajamarca, sino también a nivel nacional. Por eso, en resumen, la ciudad de Lima tiene 13 millones de habitantes, y cuando más población, en consecuencia tiene ahí más problemas conflictivos y problemas sociales. Muy amable, gracias por escucharme. Adelante, estudios.
1: Muchas gracias, Óscar Castillo, por el comentario el día de hoy. Evidentemente lo que está pues ocurriendo en nuestro país. Esto es lo que pasa también en nuestras regiones, ¿no? Así que de pronto pedimos también que haya mayores espacios y controles en este sentido. Una 21, vamos a ir con más información. Y este caso de las elecciones, ¿no? Ya se están trabajando en las distintas ODPs a nivel de la región Cajamarca. Tal es el caso de la Oficina Descentralizada de Procesos Electorales de la provincia de Chota, que está avanzando en la organización de elecciones, proceso municipal y regional 2026, para más de 244 mil electores.
2: La Oficina Descentralizada de Procesos Electorales, la ODP Chota, avanza en la organización de las elecciones regionales y municipales que se realizará este 4 de octubre. Justamente Óscar Samaniego, jefe de la ODP de Chota, informó que para estos comicios se habilitarán 853 mesas de sufragio en las circunscripciones electorales bajo responsabilidad que comprenden a la provincia de Chota con 19 distritos, Santa Cruz con 11 distritos y Hualgayoc con 3 distritos, incluyendo todos sus centros poblados.
1: En esta circunscripción electoral, cerca de 244.000 electores están habilitados para acudir a las urnas y elegir a sus autoridades regionales y municipales. Para ello, la Oficina Descentralizada de la provincia de Chota tiene previsto instalar 138 locales de votación distribuidos en 33 distritos y 41 centros poblados.
2: Como parte de las actividades del cronograma electoral, el pasado 24 de julio, la OMPE instaló a nivel nacional 125 oficinas descentralizadas de procesos electorales en sus siglas conocidos como las ODP y realizó el sorteo de miembros de mesa en el ámbito de la jurisdicción de Chota. Fueron seleccionados más de 7.000 ciudadanos entre titulares y suplentes para cumplir con esta importante función electoral.
1: De acuerdo con la normativa vigente, la publicación de la lista definitiva de miembros de mesa se realizará luego que se resuelvan las tachas que se hayan presentado contra la relación provisional de los ciudadanos seleccionados.
2: La ODP de Chota forma parte de las 5 oficinas descentralizadas que se instalaron en Cajamarca y tiene como sede el jirón Ezequiel Montoya 573, desde donde coordinan y ejecutan las actividades electorales y desde donde también están abiertos para poder atender a toda la población chotana.
1: En las elecciones regionales y municipales 2026, aproximadamente 26.314.724 ciudadanos a nivel nacional están convocados para participar y elegir a 13.148 autoridades, entre ellas gobernadores y vicegobernadores regionales, consejeros regionales, alcaldes y regidores provinciales y distritales. Oído aquí, 26.314.724 ciudadanos tendremos que acudir a las urnas, tendremos que ir nuevamente a elegir autoridades. Esta vez de ámbito regional, vale decir autoridades regionales como gobernadores, vicegobernadores, consejeros y en el ámbito municipal, alcaldes, distritales y provinciales y sus respectivos consejos municipales, que son los regidores.
2: Así es, 1:25 p.m.

0: está ODP de la provincia de Chota, tiene a cargo tres provincias. No solamente Chota, se encuentra en Chota, sí, su sede principal, pero maneja el comicio electoral de tres provincias, de Chota, de Hualgayoc y de Santa Cruz. Es por eso que se han instalado más de 138 locales de votación. No quiere decir que solamente estos 138 locales estén ubicados en Chota. Son tres provincias y eso hay que tenerlo en cuenta, Judita.
1: Sí, sin duda ahí entonces, bueno, a nivel de la región hay tres sedes, ¿no? La primera es Cajamarca, ¿no?
0: Cinco. La primera. Judy, a nivel de toda la región de Cajamarca hay cinco oficinas descentralizadas de procesos electorales.
1: A ver, ¿cuáles más? OMPE, entiendo que, ¿no?, es Cajamarca, Jaén y Chota.
0: Bueno, de acuerdo. Exacto, ¿no? Entonces son cinco las.
1: Pero la otra.
0: Él nos señala, la OMPE, que están ubicados en la región de Cajamarca, ¿no? Ahora hemos mencionado a tres y las otras dos están ubicadas de manera estratégica en las regiones, las siguientes regiones, perdón, provincias. La primera está en la provincia de Cajamarca, que es la sede principal. Tenemos la provincia de Chota, que tiene a tres provincias también consigo. Tenemos en la provincia de Cutervo, la provincia de Jaén y la provincia de San Pablo. Así es, San Pablo, ¿no? La ODP de Cajamarca,
1: la ODP San Pablo,
0: Chota, ODP Cutervo y la ODP de San Pablo son las sedes principales de la OMPE en la región.
1: Ah, correcto.
0: De
1: entonces son cinco
0: sedes, dependencias,
1: ¿no? De la ODP, que tiene que ver todo este proceso de elecciones. Ahora dirán, ¿quién es la que corresponde, por ejemplo, a Cajamarca, ¿no? Sus oficinas, la sede central en Cajamarca, que ve a la misma provincia de Cajamarca, que ve entonces Cajabamba, que ve San Marcos y la misma provincia Cajamarca. Son cuatro provincias.
0: Así
1: ahora
0: es.
1: Jaén ve San Ignacio, Jaén, y Cutervo, imagino que ve la zona de la provincia de Cutervo. No sé si hay sede en Cutervo, es verdad. La verdad, no sé a qué sedes corresponde en todo caso esto, porque Chota, por ejemplo, se encarga
0: de tres,
1: de la sede de Hualgayoc y Santa Cruz.
0: Así es. A ver, para tenerlo un poco más claro, la ODP de Cajamarca, la Oficina Descentralizada de Procesos Electorales en Cajamarca Provincia, tiene cuatro provincias a su cargo. ¿Cuáles son? Cajamarca, Cajabamba, Celendín y San Marcos.
1: Correcto.
0: ¿Ya? Repetimos, Cajamarca, Cajabamba, Celendín y San Marcos, que pertenecen a la ODP de Cajamarca. Vamos ahora con la ODP de Chota. Tiene a cargo tres provincias: Chota, Hualgayoc y Santa Cruz. Bien, vamos ahora con la ODP de San Pablo, que tiene también tres provincias. ¿Cuáles son? San Pablo, San Miguel y Contumazá. La ODP de Jaén tiene dos provincias a su cargo, que sería Jaén y San Ignacio, y Cutervo solamente tiene una sola provincia a su cargo. Es la única ODP, digamos, de manera exclusiva, que solamente se encarga de poder monitorear y desplazar material electoral solamente de la provincia de Cutervo. ¿Y por qué? Se preguntarán ustedes. ¿Por qué hay una ODP exclusiva para Cutervo? Porque debido a su alta densidad demográfica y por supuesto también geográfica, funciona de forma exclusiva para esta
1: provincia. Por la población electoral también.
0: Así es. Ahora, la ODP de Cajamarca se encarga, ya mencionamos, cuatro provincias y 35 distritos. Hay que tener en cuenta eso. Chota, tres provincias y 33 distritos. San Pablo, tres provincias y 25 distritos. Jaén, dos provincias y 19 distritos. Cutervo, una provincia y 15 distritos. Es por eso, Judith, que en Cutervo hay una ODP exclusiva, porque tiene 15 distritos, mientras que, por ejemplo, la ODP de Jaén suma entre las dos provincias, Jaén y San Ignacio, 19 distritos, ¿no? Es ahí la respuesta de por qué Cutervo tiene de manera exclusiva esta oficina descentralizada de la OMPE. Es así como está distribuido las ODP en nuestra región de Cajamarca. Tenemos

0: 5 oficinas descentralizadas. Cada una tiene de 4 a 3 provincias a su cargo. Ahora, la pregunta es, ¿por qué entonces no se demoran a veces en llegar el material electoral a centros educativos que se encuentran en Cajamarca? Porque la mayoría de la población creía erróneamente que solamente existe una oficina de la OMP en Cajamarca, y era por eso entendible que se tarde en llegar el material electoral, claro, como ha pasado.
1: Hay que acoplar, ¿no? El material electoral. Ese es el problema, y ese es el motivo también de retraso a veces, muchas veces, de procesar las actas. Así que está claro entonces para toda la población. 1:30 en el país. 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
0: 1:32. Antes de ir a la pausa comercial, buenas noticias para nuestros amigos conductores. 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Pausa comercial.
1: Antes, una llamada nos indica. Vamos con los oyentes. Con buenas tardes.
2: Buenas tardes, señorita de Radio Continente.
1: ¿Cómo está? Bienvenida.
2: Quisiera esto, hacer esto, una queja prácticamente para la empresa de Movistar. Mire, esto, señal, acá en San Miguel no tenemos absolutamente nada, ¿no? Prácticamente ni para internet, no tenemos ni para llamadas, a veces algunos días, ¿no? Y bueno, yo he sido un cliente de Movistar, pero en vista que no había señal de Movistar, me he cambiado lo que es a Bitel. Pero ahorita Bitel está pésimo también, no tengo esto cobertura, no tengo ni para esto, para los niños, también para esto internet. Lamentablemente, señorita Judith, y quisiera por favor a Bitel que tome cartas en el asunto, por favor.
1: Ah, ¿desde cuándo no tiene el servicio? ¿Nos podría indicar y en qué zona exacta?
2: Acá, mire, acá es esto, por acá el sector, lo que es esto, Llapa, al frente, a un distrito de Calqui. Esto, no contamos con absolutamente nada. Mire, yo le he llamado ya como 2 veces a Radio Continente, a su persona, señorita Judith, y lamentablemente no pasa nada. No sé a dónde quejarse, porque que vengan esto a darle de repente un mantenimiento a la antena, no sé qué pasa, ¿no?
0: Bien, muchas gracias. Vamos a tomar en cuenta su solicitud y vamos a comunicarnos con Opsitel para que tome cartas en el asunto. ¿Qué es lo que pasa con Movistar y con todas las empresas que prestan servicio de internet y de telefonía móvil? Porque no es la primera provincia, Judith, en este día.
1: Ni el primer caso, ¿no?
0: Ni el primer caso. En la mañana, pobladores de Magdalena se quejaban por lo mismo, que hace 4 días no cuentan con el servicio de internet y tampoco de telefonía móvil en Magdalena. Ahora ya es San Miguel. ¿Qué es lo que está pasando con el servicio de Movistar, de Entel y de Bitel? Porque no solamente señalan es Movistar. Ahora, los pobladores pagan puntualmente su recibo. Es ahí donde, si es que no pagan puntualmente, les cortan. Pero ¿qué pasa?
1: O les adicionan el siguiente mes y se pasan un día, ¿no?
0: ¿Qué pasa si es que la empresa no cumple con brindar el servicio. Y no, no pasa nada. No pasa nada. Así
1: por
0: que
1: eso, los organismos fiscalizadores
0: deben de estar
1: no funcionan, pero
0: en absoluto.
1: Le hemos pasado ahora mismo ya esta queja, imagino que están trasladando de manera inmediata, así que al oyente de San Miguel le pedimos que esté atento también para que pueda ver si su servicio se repone por la tarde o noche, luego de haber pasado ya esto a OSIPTEL. 1:35 en el país. Ahora sí, la pausa, ya regresamos.
0: Volvemos.
3: Enseguida regresamos con más noticias.

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0: La 1:42. 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
1: Ya con 43 minutos vamos a continuar con más información, porque RENIEC atenderá sábados de lunes a sábado, ya no de lunes a viernes, e impulsará trámites virtuales para las elecciones regionales y municipales. A pesar de las limitaciones presupuestales, RENIEC implementa atención los sábados en las principales agencias a nivel nacional.
2: Así es, el Registro de Identificación y Estado Civil ha informado que volverán las atenciones durante los sábados hasta elecciones regionales y municipales de este año, que se desarrollarán el 4 de octubre, a pesar del recorte presupuestal. La entidad registral reforzará su atención y abrirá las puertas al público en diferentes agencias a nivel nacional ante la proximidad de los comicios electorales.
1: La institución exhorta a los ciudadanos a revisar las fechas y horarios de atención en sus redes y plataformas oficiales. Asimismo, las gestiones que podrán realizar en las sedes habilitadas de la RENIEC estarán abiertas en la página web. Estas acciones forman parte de la labor de documentación que realiza la institución con el objetivo de que los peruanos se encuentren identificados antes y después de las elecciones. Todos los pasos a seguir los encuentra también en su página web.
2: ¿Cuáles son los trámites que ofrecerá RENIEC los días sábados? Tome nota, no vaya en vano, ¿no? RENIEC informa que ofrecerá diversos trámites vinculados a documento nacional de identidad, como duplicados, renovación y entrega de DNI. Los trámites y servicios de registros civiles continuarán de lunes a viernes en el horario regular.
1: La entidad recomienda a los ciudadanos realizar el pago antes de acudir a una agencia o previo al trámite virtual. Esta gestión lo puede hacer por medio de YAPE, a través de la agente BCP, Banco de la Nación o el aplicativo Pagalo.pe.
2: Si usted ya realizó el trámite de DNI, RENIEC insta a los usuarios a verificar si su documento ya se encuentra listo para recojo antes de acudir a alguna

0: de copias certificadas de actas de nacimiento, matrimonio o defunción, consulta de estado, trámite de DNI y ratificación del estado civil de soltero a casado, entre otros. Conoce además todos los trámites en sus plataformas digitales. Y ahora sí vamos a aplaudir esta decisión de RENIEC. Es muy rescatable que esta institución como RENIEC asuma este rol proactivo y sacrifique a además su golpeado estado presupuestal, porque les han recortado su presupuesto este año a RENIEC, pero sin embargo RENIEC se ha puesto la camiseta para garantizar que nadie se quede sin sufragar por falta de DNI. Sin embargo, este despliegue pues pone en evidencia dos realidades sumamente crudas e incómodas y también amargas. Primero, la miopía enorme del Estado, del gobierno central, que castiga con reportes presupuestales, es hasta risible, a entidades encargadas de identificar a los ciudadanos, esto en pleno año electoral. Les han recortado el presupuesto en plena chamba de identificación para que los ciudadanos puedan cumplir con su deber ir y votar, ¿no? Esto suena hasta absurdo. Menos dinero para RENIEC es directamente poner trabas a la participación ciudadana, pero eso poco
1: pero
0: o nada.
1: Pero parece que ya se está corrigiendo, ¿no? Ese tema, ¿no?
0: Esperemos.
1: Ojalá
0: esperemos
1: que sea así. Esperemos. Una 47 en el país. Vamos con más información. Vamos a escuchar al alcalde de Cajamarca, Eduardo Quirós, hablando sobre este tema, ¿no? Dos casos. La carretera Cumbemayo-Chetilla-Chonta, que no sé si llegue hasta Chonta en realidad. Y bueno, hay la ejecución, la construcción de otra vía de comunicación que también está pendiente. Pero según lo que él garantiza, ha dicho, una adecuada fiscalización de la obra y que estaría siendo entregada. ¿Cuándo? En el mes de septiembre. Escuchamos.
2: Entonces ya desde el 27 al 6 de septiembre acaba de finalizar ya la apertura de esta actividad. Se ha iniciado las acciones.
3: Con los trabajadores. Entiendo que ya se hizo los acuerdos con cuatro grandes empresas que van a tener sus programas. Y con ese dinero que se va a aportar, se va a poder resolver este. Yo lamento la situación de los trabajadores, pero creo que ahora ellos tienen la esperanza de que va a ser parado. Él se llama Pericles Curupaz. Pericles Curupaz fue gerente del Banco Continental acá y en muchos lados. No tiene mucha experiencia administrativa y tiene, como es asesor de grandes empresas, varias. Yo espero que él lo anuncie, con esos acuerdos, para recaudar el dinero necesario.
4: El tema de fortalecer el canal municipal, porque se andaba difícil para cerrarlo, porque era cuestión de la deuda que se tenía.
3: Cambiamos la estrategia por poner un gerente que puede intentar, repito, entregar al siguiente alcalde un Debe Norte saneado. Bueno, muchas deudas. Tal vez la administración tenía algunas deficiencias. La recaudación de repente no llegaba. Pues no sé. No puedo entrar en tanto detalle porque conozco, no he estado cerca de Debe Norte, pero sé que tenía este problema.
5: ¿Se conoce de cuánto es la deuda en general aproximadamente?
3: Bueno, si la deuda es manejable, debe ser alrededor de 250.000 soles, más o menos. La deuda es con terceros y básicamente la deuda con los trabajadores.
6: Otra obra importante que la gente está pendiente, es más, nos han comunicado algunas irregularidades en la carretera. ¿Cómo usted ha ido últimamente, alcalde?
3: Estuve la semana pasada, estamos asfaltando hasta el kilómetro 24. La obra total tiene 42.5, Chávez es 30, kilómetro 35. Ahora otra vez, por razones políticas, los señores quieren que construyamos un puente. Y están muy... son mucha gente, ¿no? Pero es un tema electoral, porque le echan la culpa de esta carretera a nuestro candidato Massa, que está que es el candidato oficial, digamos, en Chávez. Le echan la culpa a él porque fue su gerente de infraestructura. Pero no es así. O sea, el lío que están haciendo es completamente electoral.
6: ¿Y ese puente no está contemplado dentro del
3: expediente? No está el expediente. O sea, se está pensando si se puede modificar, pero bajo presión. Yo creo que hay que respetar el expediente y de repente el siguiente alcalde decide cambiarlo si eso es necesario.
7: pero por,

0: Yo circulo a Chamis, creo que una moto puede llegar en 40 minutos. Un auto tiene 50 minutos. Mira, así como está la vía. Yo creo que es un gran beneficio para Chamis. Antes era 2 horas y media. Entonces, hemos cambiado. Y es más, para Cumbemayo nuestros turistas ya no sufren. No sé si alguien ha ido, pero si va, es rapidísimo. Y muy cómodo.
1: Está concluida la obra.
0: No, mucho más, de kilómetro 24. Hasta 24, y se ha parado hoy por ese problema, ¿no?
2: Bueno, ahí está Eduardo Quiroz, alcalde interino de la Municipalidad Provincial de Cajamarca, aduciendo temas políticos en estas circunstancias de el proceso de elecciones. Seguramente la población se reclama, hay algún problema, ¿no?, que se ha registrado en esa zona. 1:51 en el país.
3: Vamos con Hugo Espinosa. 51 minutos, tenemos ahora el ámbito deportivo y excelentes noticias para nuestro país con Hugo Espinosa. ¿Qué tal, Hugo? ¿Cómo estás? Buenas tardes, bienvenido.
2: A ver, tenemos ahí a Hugo Espinosa, con nosotros, si está para el reporte correspondiente. En todo caso, vamos a más adelante esperar que nos entreguen la información. No sé si tenemos ya a Hugo Espinosa. A ver, por favor, nos indican. Más adelante, entonces en breve estamos con Hugo Espinosa para que nos entregue la información deportiva, porque claro, hay novedades en el deporte que usted lo va a escuchar en Conti Deportes a las 6 de la tarde. Mientras, pero un adelanto siempre les entregamos aquí en Contacto Informativo.
3: Mientras esperamos el contacto nuevamente con Hugo Espinosa, vamos a escuchar, ¿no? ¿Lo tenemos ya? Vamos ahora a escuchar a Orlando Ardales, presidente del
2: Barrio
3: de la
2: Merced. Vamos con Hugo ya.
3: ¿Tenemos a Hugo?
2: Sí, ya lo tenemos. Sí,
3: bien, señor director, vamos con Hugo Espinosa entonces y toda la información deportiva. Bienvenido, Hugo, buenas tardes.
4: ¿Qué tal, compañeros? Muy buenas tardes. Iniciamos el bloque deportivo de hoy, martes 11 de agosto del 2026. La Liga 1 y la Comisión de la Liga de Fútbol Profesional ha elegido a Celso Ayala como el mejor director técnico de la cuarta fecha del torneo clausura. A Chito Ayala, el técnico del FC Cajamarca, luego del triunfo que consiguió el último domingo por 4-2 ante Melgar de Arequipa, haciendo su equipo pues sólido, por ahí mostrando fútbol y reacción para poder sacar los 3 puntos en una cancha complicada como es el Monumental de la UNSA de Arequipa. Celso Ayala, que prepara esta semana al FC Cajamarca para enfrentar a Universitario de Deportes este domingo 16 de agosto, en unos días nada más, en el Héroes de San Ramón a las 3:30 de la tarde. Ayala, que llegó a casi mitad de este campeonato para salvar del descenso, del momento complicado que vivía el FC Cajamarca, y nuevamente lo está logrando, ¿no? Porque hace 2 fechas atrás estaba en los últimos lugares del acumulado, y tras esta victoria ha metido al FC Cajamarca nuevamente en el puesto 13, alejándolo de zona de peligro por ahora y seguir compitiendo en este torneo clausura Liga 1 2026. Pasando al ámbito regional y lo que es la Copa Perú, esta etapa departamental, ya se conocen los clasificados a las liguillas, tanto Las Palmas, El Combe, Hada de Cajabamba y Sangre del Pueblo de Jaén. Ayer, a las 10:56 de la noche, de ayer lunes 10 de agosto, la directiva del Sport Juventus de Cajabamba, equipo que fue eliminado por Las Palmas de Chota, presentó un reclamo sobre este conjunto chotano. ¿A qué se refieren en el reclamo? Una mala inscripción o una irregularidad de Gerson Martínez, este jugador de Las Palmas de Chota, indicando la directiva del Sport Juventus que este futbolista no participó en las etapas anteriores de la Copa Perú, es decir, desde la distrital, la etapa provincial y las fases que ha tenido el fútbol macho hasta ahora. Se ha aceptado este reclamo en la liga departamental. Se habla que en las próximas horas, incluso hasta mañana, ya saldría un fallo si tiene la razón el Sport Juventus de Cajabamba. Las Palmas en la cancha eliminó, derrotó a este cuadro de Sport Juventus y está en la liguilla de esta etapa departamental de la Copa Perú. Yo siempre les comento, ¿no? Esto trae el fútbol macho todo el tiempo. Por ahí malas inscripciones, irregularidades y tantas cuestiones que presenta pues este torneo tan informal como es la Copa Perú. Estaremos al tanto. Lo cierto es que ya se ha programado esta liguilla que va a arrancar.

0: tanto en Chota y Jaén y va a finalizar en Cajabamba. Se juegan las tres estas fechas y los vamos a explicar hoy a las 6 de la tarde en Conti Deportes. En el ámbito nacional, Universitario de Deportes hoy trabaja doble turno, trabajó en la mañana, hizo un partido de práctica con la reserva como sparring, pensando en el FC Cajamarca, la U que busca el tetracampeonato, no ganó el apertura y está obligado a ganar el clausura si quiere meterse a las finales de fin de año. Héctor Cooper, que es el técnico de este equipo crema, ha señalado de que evidentemente vienen por los 3 puntos a Cajamarca y recuperarse de varias unidades perdidas que han tenido tanto en la altura y el último empate que sostuvieron en el Monumental ante Sporting Cristal. Por ahora no hay lesionados y la U parece que llega con todos los titulares para el próximo domingo ante el FC Cajamarca. Pasando al ámbito internacional, hoy arrancan los octavos de final de la Copa Libertadores y la Copa Sudamericana. A las 5 de la tarde en el Estadio Maracaná, en este mítico estadio, Fluminense va a recibir al Independiente Rivadavia de Argentina, partido de ida de estos octavos de final de Libertadores. Y a las 7:30 de la noche en La Plata, en Argentina, Estudiantes, el Pincharrata, Estudiantes de La Plata, va a medir fuerzas con la Universidad Católica de Chile. 7:30 de la noche, hora peruana, son los dos únicos partidos de octavos de final de esta Copa Libertadores. Y en la Sudamericana también hay actividad hoy, 5 de la tarde en la Bombonera, en Buenos Aires, Argentina. Boca Juniors va a medirse con el Deportivo Recoleta de Paraguay. Y a las 7:30 en el Hernando Siles de La Paz, en la altura, en Bolivia, Bolívar va a enfrentar a Sao Paulo de Brasil. Son 4 partidos en ambos torneos. Si contamos tanto Libertadores y Copa Sudamericana, recalcando que Conmebol ayer ha suspendido hasta nuevo aviso los partidos de los equipos colombianos debido a este terremoto que padeció este territorio colombiano el día de ayer de 7.4. Entonces, hasta nuevo aviso no jugará, por ejemplo, Deportes Tolima con Independiente del Valle de Ecuador, y el partido de Copa Sudamericana que se suspendió en Colombia fue el de Independiente Santa Fe ante River Plate de Argentina. Seguramente se reprogramará hasta que se solucione este tema en el país colombiano. Y para cerrar en otros deportes, hoy a las 5:45 de la tarde, Perú, la selección peruana de voleibol sub-17 juega la última fecha de este mundial ante China. Atención, Perú, que ayer clasificó derrotando a Filipinas por 3-1, y hoy tiene una gran prueba ante el actual campeón del mundo de esta categoría de voleibol ante China, seguramente preparándose para lo que será su partido de octavos de final del día jueves. Hoy a las 6 de la tarde estaremos ampliando estas y otras informaciones, compañeros. Adelante ustedes en estudios.
1: Gracias, Hugo, por la información deportiva. 1:58, inmediatamente vamos al repaso de nuestros titulares.
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1: 13:59 en el país. Hoy es martes, 11 de agosto de 2026, año de la esperanza y el fortalecimiento de la democracia. Faltan 27 días para el examen de admisión a la Universidad Nacional de Cajamarca y 48 para las elecciones regionales y municipales.
3: 1:59, la Oficina Descentralizada de Procesos Electorales, la ODP de Chota, avanza en la organización de las elecciones regionales y municipales 2026.
1: Al respecto, el jefe de la ODP Chota, Óscar Samaniego, informó que para estos comicios se habilitarán 853 mesas de sufragio en las circunscripciones electorales bajo su responsabilidad.
3: El alcalde de la Municipalidad Provincial de Cajamarca, Eduardo Quiroz, señaló que los reclamos por construcción del puente de la carretera Cumbemayo-Chetilla responderán a intereses políticos.
1: El jefe departamental de la Compañía de Bomberos Voluntarios de Cajamarca, Roger Ludeña García, informó que los incendios forestales en Porcón, Chotén, distrito de San Juan, aún no han sido controlados y continúan con las evaluaciones y acciones de respuesta.
3: 2:00 p.m, Roxana Rubio, gerente de Desarrollo Social del Gobierno Regional de Cajamarca, señaló que se destinó 80 mil soles para la realización de la Feria del Libro de Cajamarca en su undécima edición.
1: Luis Jaque Silva ocupó el primer puesto en el concurso para encargatura de la dirección de la UGEL Cajamarca y continuará en funciones hasta el 31 de diciembre.
3: Y el alcalde del barrio La Merced, Orlando Bardales, impulsa la refacción de veredas en diferentes cuadros.

0: cuadras del centro histórico.
1: Un accidente de tránsito en la carretera Selendín-Cajamarca dejó daños materiales en las dos unidades vehiculares. Se trata de una camioneta y una combi de transporte público. El hecho ocurrió en el sector Frailecocha.
0: 2:00 p.m. en punto, nacionales e internacionales. SOMPE pone bajo la lupa Renovación Popular. La Oficina Nacional de Procesos Electorales reveló que el partido de Renovación Popular habría utilizado más de 345.000 soles de financiamiento público directo para costear su campaña electoral.
1: Como parte de la ejecución del plan Escudo, más de 4.000 efectivos de la Policía Nacional con el apoyo de la Fuerza Armada permanecen replegados en patios de maniobras, paraderos y principales rutas de transporte público de Lima Metropolitana, con el objetivo de prevenir hechos delictivos y combatir las extorsiones, además de reforzar la seguridad de transportistas y pasajeros.
0: 2:01 p.m. en el ámbito internacional, condenan a muerte a Bashar al-Assad en Siria. Un tribunal de Siria condenó formalmente a pena de muerte al exiliado ex dictador Bashar al-Assad y a otros 8 altos mandos fuertemente vinculados al crimen del régimen.
1: Y en los deportes, luego de obtener un triunfo clave ante Filipinas, la selección peruana sale el día de hoy a dar la sorpresa en el Mundial Femenino Sub-16 del voleibol ante la poderosa China, que es líder e invicto del Grupo B.
0: 2:02 p.m. Universitario de Deportes rompe el mercado con un mundialista. El Club Universitario de Deportes cerró oficialmente la contratación del lateral panameño Jorge Abdiel Gutiérrez para reforzar sus filas.
1: 2:02, cerramos contacto informativo. Gracias por su sintonía a nuestros oyentes. Mañana a las 7 volveremos con más información actualizada, como siempre, en la edición matutina de Contacto Informativo.
0: Que tenga buenas tardes. Gracias. Nos vemos.
1: Chao. Hasta mañana.
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2: A partir de este momento, ingresan a tu corazón los maestros de fama mundial, Juan Jesús del Sol y Estrella de la Esperanza, reconocidos en el mundo entero como los amos y señores del curanderismo. Por sus asombrosas curaciones, han hecho que miles de personas hoy tengan éxito, dicha y felicidad, porque para ellos no hay problema que no tengan solución. Los maestros curanderos, Juan Jesús del Sol y Estrella de la Esperanza, son hechos y no palabras. Los años de experiencia les dan prestigio y categoría, haciendo honor a su santa tierra, Huancabamba, Piura, Perú. Los poderes y conocimientos son adquiridos a través de las guarinjas de Huancabamba, logrando sanar, florecer a muchas personas en todo el planeta. Ya están aquí los maestros curanderos de fama mundial, Juan Jesús del Sol y Estrella de la Esperanza, para poner orden y respeto al curanderismo. Acompáñanos en este programa de orientación y reflexión total. Quedan con ustedes los maestros huancabambinos.
3: Buenas noches, Cajabamba. Buenas noches de los amigos Santiago y Chuco, los amigos de Quirúilca. Buenas noches aquí Huamachuco. Buenas noches a todos los oyentes que están sintonizando el programa Pase Maestro Mente, Secreto y Mil Lunas. Y quien les salve es el maestro Juan Jesús, llegando a su vez en esta noche, siempre agradeciendo a todas las familias que nos vienen escuchando el programa Pase Maestro Mente, Secreto y Mil Lunas, trabajando aquí en esta ciudad de Huamachuco, trabajando aquí los días jueves en la tarde, hermanos, los días jueves en la tarde. Usted ya puede visitarme aquí en Huamachuco los jueves en la tarde, los viernes todo el día, los sábados aquí también trabajando aquí en Huamachuco, los domingos y trabajo mediodía aquí en Huamachuco. Y quien les salve es el maestro Juan Jesús, está con ustedes, mis hermanos, llegando a cada casita, a cada familia. Y aquí en la ciudad de Cajabamba trabajo los domingos en la tarde, los lunes, los martes, los miércoles, los jueves mediodía aquí en Cajabamba, Girón Celso, Benigno, Calderón 632, frente a Jardín Santana. Antes de llegar al cementerio estamos ubicados, hermanos, acá en la ciudad de Cajabamba. Agradecer también a las familias que se dieron cita, amigos, cuántos amigos de lejos, cuántos amigos, 10, 15 horas para llegar aquí a Cajabamba, o también llegar aquí a Huamachuco, hermano, y llevan su tratamiento y sus curaciones. Me dice el maestro Jesús, yo hace dos noches que le soñaba a usted que usted me curaba, que usted me cobraba la suma que yo he soñado.